0: Son las 5 con 2 minutos.
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0: 5 y 12 minutos.
1: 2025, año de restauración. Isaías 1:26. Restauraré tus jueces como al principio y tus consejeros como eran antes. Entonces te llamarán ciudad de justicia, ciudad fiel.
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3: ¿Alguna vez se vio en la necesidad imperiosa de clamar por un milagro de Dios para su vida? Quizás ya experimentó esta bendición, o a lo mejor está todavía aguardando con desesperación que Él se haga presente de una manera sobrenatural y especial sobre su problema o circunstancia. ¿Sobre qué situaciones necesita que ocurra algo significativo en usted? ¿Sobre su salud? ¿En su matrimonio? ¿Por un hijo o una hija? ¿En sus finanzas? ¿Sobre su familia? Dice la Biblia que el Señor puede hacer cosas mucho más abundantemente de las que pedimos o entendemos. A veces tenemos la sensación de que las manifestaciones sobrenaturales de Dios fueron solo para los tiempos bíblicos y que en esta era moderna y de tanto desarrollo tecnológico, los milagros escasean o prácticamente no se ven. Pero no es así. Dios jamás se mueve en el plano de la razón ni con la misma lógica o pensamiento que nosotros, los seres humanos. Al contrario, Él es sobrenatural y así actúa también. Yo creo en un Dios milagroso, no solo porque he visto algún milagro en mi vida o en la vida de otros, sino porque lo conozco a Él, sé lo que Él dice en la Biblia y creo con fe las cosas que Él hizo, que hace y que hará. Es fácil afirmar que creemos en un Dios milagroso cuando vemos los milagros que Él hace. ¿Pero qué sucede cuando los milagros que esperamos no aparecen? ¿Seguimos creyendo en ese mismo Dios milagroso? ¿Qué es lo que realmente nos hace a usted y a mí perseverar en creerle a Él, aunque los milagros no ocurran o la solución que esperamos no venga todavía? ¿Es realmente la solución a sus problemas o lo que usted quiere para su vida lo que le va a dar seguridad y confianza en medio de la adversidad? No son los milagros los que la sostendrán en sus problemas y luchas, sino la relación personal y profunda con el Dios de la Biblia. Yo he visto la mano de Dios milagrosamente sobre mi esposo y sobre mí, protegiéndonos de morir por el derrumbe de una montaña frente a nuestros ojos. Todo pasó a pocos metros de nuestro carro. El lodo, las piedras, los árboles arrancados de raíz eran arrojados al precipicio como si fueran de juguete. Podía haber caído todo sobre nosotros, pero el auto minutos antes no arrancaba y no nos dábamos cuenta por qué, hasta que descubrimos que si lo hubiera hecho, hubiéramos desaparecido con todo lo demás. Pero también he pedido y rogado al Señor por un milagro de sanidad sobre mi madre, que estaba enferma de cáncer. ¿Cuánto oramos en mi familia, en la iglesia y aún los pastores poniendo su mano sobre ella, queriendo una sanidad total? Y Dios en su voluntad no lo hizo y se la llevó a su presencia. ¿Pero qué pasó con el Dios milagroso que nos protegió a mi esposo y a mí de morir en la montaña y no actuó de la misma manera que yo esperaba con mi madre? Nuestra creencia en Dios no se basa en la presencia de milagros o en la falta de ellos, sino en la fe en un Dios con todo el poder para hacer milagros, aunque en otras circunstancias no los haga. La verdadera fe es la confianza de lo que espera y el convencimiento de lo que no se ve.
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Gracias, gracias, pastor y pastora. Gracias por su esfuerzo, su arduo trabajo y dedicación. Gracias por su comprensión, por esa atención y gracias por sus oraciones. Gracias por sus vigilias y días de ayuno. Me senté a comer y meditando dije, ¿cuántas veces los pastores se han ido sin comer a la iglesia por atender la obra? ¿Y de cuántas veces han tenido que resolver problemas? Problemas de matrimonios, o problemas de hogares, o aún problemas aún personales. Pero sus consejos han evitado golpes, han evitado separaciones. Y en cuanto a la economía, aún de lo suyo propio, han invertido en la obra de Dios por amor a las almas y por amor a Dios. Y aunque algunas veces, estando enfermos, han atendido la obra y aún así han transmitido alegría, aunque por dentro estén llorando, tienen que sonreír para mostrar alegría y aliento de vida. Muchas gracias, pastores, por compartir sus conocimientos. Gracias por esos años de servicio. Gracias porque algunas veces se han quitado un bocado por darle de comer a otro. Muchas gracias en todo y por todo. Gracias, pastores. Que Dios les continúe bendiciendo.

0: Las 5 y 45 minutos.
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2: Sin ti no sería nada. Sin ti tendría un vacío en mi corazón. Sin ti la vida no tendría sentido. Si tú estás lejos de Jesús, la vida sin Jesús no tiene sentido. Cristiano no es aquel que lleva una Biblia en la mano, congrega en una iglesia o que habla de Jesús.

través de este canto, hacemos notoria las palabras que el Señor se expresaba y decía, porque tales adoradores busca que le adoren en espíritu y en verdad. Sigamos cantando.

0: y letras que te acercan a Dios.
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0: Escucha.

0: 7 y 8. Bendito el varón que confía en Jehová y cuya confianza es Jehová, porque será como el árbol plantado junto a las aguas. Las aguas.
1: 17 horas, 59 minutos.

0: Son las 6:02.
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2: ¿Cuánta razón tenías, papá, cuando de niño me dijiste que tenía que ser muy cuidadoso para controlar mi vida? Después crecí sin hacerte caso, y cuando pensé que ya era grande, quise conquistar al mundo saliéndome de la casa, sin escuchar consejos ni súplicas, y todo porque quería formar un hogar. ¿Cuánta razón tenías, papá? Recuerdo que te dejé con la palabra en la boca y con los brazos abiertos tratando de detenerme. ¿Cuánta razón tenías, papá? Jamás olvidaré cuando me rogaste para que no dejara la escuela. Me hiciste ver que era fundamental en mi vida para lograr un mejor futuro, pero yo no quise escucharte. Nada me importaba. Me dijiste que la juventud era una etapa que pasaba como un suspiro, que no me apresurara. Yo cerré mis ojos y mis oídos y me marché. Por eso solamente llegué hasta la secundaria. Mi hermosa madre me rogó también para que siguiera estudiando, y yo les dije a los dos que estaba harto de sus sermones y que por favor me dejaran en paz. Ay, ¿cuánta razón tenías, papá? Recuerdo que mi madre decía que no me casara porque estaba confundiendo la atracción física y la pasión con una responsabilidad de hogar. Sin meditar las cosas, apenas cumplí la mayoría de edad, me casé y no sabía siquiera lo que es estar enamorado. Ay, ¿cuánta razón tenías, papá? Esa mañana intentaste detenerme. Recuerdo que con profunda tristeza en tus ojos me dijiste: algún día serás papá y me vas a entender, hijo. Entonces me enfrenté contigo y te dije: yo sí voy a ser un buen padre. No voy a molestar a mis hijos. Yo voy a dejar que sean felices y los voy a entender como no me entendieron a mí. Sí, cuánta razón tenías, papá. Apenas me sentí libre, corrí a emborracharme hasta desfallecer. Caí en las garras del vicio. Un día desperté tirado en la calle, sucio, maloliente. Me atreví a pedir limosna y hasta se me hizo fácil robar. ¿Cuánta razón tenías, papá, cuando me auguraste que si yo abandonaba el hogar de mi madre se moriría de tristeza o de pena?

palabras que me dijiste cuando era niño. Hijo mío, cuánto quisiera que no crecieras para que siempre fueras mi pequeñito. Pero ya lo ves, papá. Hoy me arrepiento de todo lo que hice. Estoy arrepentido de todas las palabras que te grité. Sí, papá, me he arrepentido, aunque sé que es demasiado tarde, porque ya te fuiste de mi lado. ¿Por qué no comprendí todo esto antes? Hoy estoy triste, solo, desalentado en el hospital, lleno de angustia, esperando noticias de mi hijo que no ha venido a verme. A ese hijo que según yo iba a educar mejor que tú, papá. Yo también tuve un hijo que no supe educar. Él también se fue de la casa. Él también me dejó. Se tiró al vicio. Y hasta me dijo que sería mejor que yo me muriera, porque se fue a hacer su vida, así como un día quise hacerla yo. Sí, cuánta razón tenías, papá. Hoy lo entiendo, pero ya pasó mucho tiempo. Me ha costado tanto dolor y sufrimiento. Hasta hoy comprendí cuánto te amé. Pero a pesar del tiempo transcurrido, hoy que no estás conmigo, te digo con todo mi amor, cuánta razón tenías, papá.

0: Son las 6:30.
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1: Iba a ser una cirugía menor, un simple arreglo del menisco dañado durante un juego de fútbol. Y Salvatore Santarciero, de Potenza Italia, dio permiso para que su hijo Paolo, de 14 años, fuera anestesiado e intervenido. Media hora, dijo el anestesista, Vito Onofrio. Media hora escasa es todo lo que necesitamos. Pero algo falló en la anestesia. Paolo no volvió en sí. Pasó un mes, pasó un año. Paolo continuaba como una larva humana. Sus padres lo llevaron a Austria. Allí no pudieron hacer nada por el muchacho. Su cerebro estaba definitivamente muerto. Entonces Salvatore se hizo justicia por su propia mano. Buscó al anestesista y lo mató de 7 tiros en la cabeza. Amigo, la venganza es de muy magros resultados. Nunca resuelve nuestra ira. Por un momento tomar desquite de la ofensa de un enemigo da alguna satisfacción, pero es una satisfacción mórbida, sensual, enfermiza y muy efímera. Ciertamente la primera reacción de una persona que se siente ofendida es buscar venganzas, pero obedecer los instintos primitivos es rebajar al ser humano de su categoría del ser más elevado de la creación y convertirlo en fiera. La verdad es, amigo, que la venganza, como si actuara de rebote, puede producir mayor daño en el vengador que en el otro. Tal fue el caso de Salvatore Santarciero. Mató al anestesista, pero él se ganó cárcel para toda la vida. ¿Qué podemos hacer para curarnos de esta pasión destructiva? Cultivar madurez, tolerancia, amor, comprensión, generosidad. Estas virtudes no nacen por sí solas en el corazón humano. Tienen que ser cultivadas. Ya tenemos el ejemplo de Cristo, Maestro Supremo de la humanidad, quien dijo de los que lo crucificaban, y qué palabras magnas estas, mi amigo. Perdónales, Padre, porque no saben lo que hacen. Sea mi amigo Jesucristo el Señor y Maestro de nuestra vida, y nuestro corazón estará libre de toda pasión violenta y todo carácter vengativo. Jesucristo cambia el corazón y regenera el alma.
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3: 6 de la tarde con 57 minutos.

0: Son las 7:03.
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Nehemías capítulo 8. Venido el mes séptimo, los hijos de Israel estaban en sus ciudades, y se juntó todo el pueblo como un solo hombre en la plaza que está delante de la puerta de las aguas, y dijeron a Esdras, el escriba, que trajese el libro de la ley de Moisés, la cual Jehová había dado a Israel. Y el sacerdote Esdras trajo la ley delante de la congregación, así de hombres como de mujeres, y de todos los que podían entender, el primer día del mes séptimo. Y leyó en el libro delante de la plaza que está delante de la puerta de las aguas, desde el alba hasta el mediodía, en presencia de hombres y mujeres, y todos los que podían entender. Y los oídos de todo el pueblo estaban atentos al libro de la ley. Y el escriba Esdras estaba sobre un púlpito de madera que había hecho para ello, y junto a él estaban Matatías, Sema, Anías, Urías, Hilcías y Maasías a su mano derecha, y a su mano izquierda Pedaías, Misael, Malquías, Asum, Asbadana, Zacarías y Mesulam. Abrió pues Esdras el libro a ojos de todo el pueblo, porque estaba más alto que todo el pueblo, y cuando lo abrió todo el pueblo estuvo atento. Bendijo entonces Esdras a Jehová.

0: Azarías, Josabed, Anán y Pelaía, hacían entender al pueblo la ley, y el pueblo estaba atento en su lugar. Y leían en el libro de la ley de Dios claramente, y ponían el sentido de modo que entendiesen la lectura. Y Nehemías, el gobernador, y el sacerdote Esdras, escriba, y los levitas, que hacían entender al pueblo, dijeron a todo el pueblo: Día santo es a Jehová nuestro Dios. No os entristezcáis ni lloréis, porque todo el pueblo lloraba oyendo las palabras de la ley. Luego les dijo: Id, comed grosuras y bebed vino dulce, y enviad porciones a los que no tienen nada preparado, porque día santo es a nuestro Señor. No os entristezcáis, porque el gozo de Jehová es vuestra fuerza. Los levitas, pues, hacían callar a todo el pueblo, diciendo: Callad, porque es día santo, y no os entristezcáis. Y todo el pueblo se fue a comer y a beber, y a obsequiar porciones y a gozar de grande alegría, porque habían entendido las palabras que les habían enseñado. Al día siguiente se reunieron los cabezas de las familias de todo el pueblo, sacerdotes y levitas, a Esdras el escriba, para entender las palabras de la ley. Y hallaron escrito en la ley que Jehová había mandado por mano de Moisés que habitasen los hijos de Israel en tabernáculos en la fiesta solemne del mes séptimo, y que hiciesen saber y pasar pregón por todas sus ciudades y por Jerusalén, diciendo: Salid al monte y traed ramas de olivo silvestre, de arrayán, de palmeras y de todo árbol frondoso, para hacer tabernáculos como está escrito. Salió pues el pueblo y trajeron ramas e hicieron tabernáculos, cada uno sobre su terrado, en sus patios, en los patios de la casa de Dios, en la plaza de la puerta de las aguas y en la plaza de la puerta de Efraín. Y toda la congregación que volvió de la cautividad hizo tabernáculos, y en tabernáculos habitó. Porque desde los días de Josué, hijo de Nun, hasta aquel día, no habían hecho así los hijos de Israel, y hubo alegría muy grande. Y leyó Esdras en el libro de la ley de Dios cada día, desde el primer día hasta el último. E hicieron la fiesta solemne por 7 días, y el octavo día fue de solemne asamblea según el rito.
1: Las 7:25.
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1: Son las 7:36.
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Bendiciones, hermanos y amigos que sintonizan Radio Visión de Cristo, transmitiendo desde Los Ángeles, California, para el mundo entero a través de TuneIn Radio y su página web. 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Dios les bendiga.

0: 7 y 48 minutos.
1: 2025, año de restauración. Isaías 1:26. Restauraré tus jueces como al principio y tus consejeros como eran antes. Entonces te llamarán ciudad de justicia, ciudad fiel.
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3: Los buenos hábitos o costumbres tienen mucho que ver con vivir una vida ordenada y disciplinada. Pero también los seres humanos tenemos hábitos y modos de obrar que no hablan precisamente bien de nosotros y nos hacen dar una imagen un poco negativa. ¿Cuánto no quisiéramos romper algún hábito que nos tiene atadas o nos hace daño, al punto de no poder desarrollarnos como deseamos o necesitamos, verdad? Los malos hábitos no siempre son fáciles de romper o corregir. Quizás usted quiere tener un mejor estilo de vida, comer más sano, hacer una buena dieta, cambiar su mal humor, ser puntual y no dejar a los demás siempre esperando, o dominar su impulso al contestar, no enojarse cuando le hacen una observación y querer tener siempre la razón, aunque esté equivocada. Cuando estamos en el punto de preguntarnos o examinarnos acerca de qué es lo que nos controla o nos domina, lo primero que tenemos que entender es que nosotras somos las únicas responsables por dejarnos arrastrar por esto. Es decir, que si yo soy esclava de mí misma, soy la culpable, porque en algún momento de mi vida me entregué solita a mi propio yo. Por ejemplo, acceda por un instante a cualquier cosa que sabe que le traerá un perjuicio a su cuerpo o a su mente y se va a odiar a usted misma por haber cedido y haber quedado esclavizada a ello. Cuando ceda a algo y deja que se instale en su ser, se dará cuenta del enorme control que adquiere eso sobre usted. Aunque diga, oh, yo puedo dejar de hacerlo, o puedo cambiar por mí misma cuando quiero, descubrirá que no puede. ¿Por qué? Porque cedió voluntariamente. La Biblia dice claramente, ustedes son esclavos de aquel a quien obedecen. ¿Convive usted con algún mal hábito en su cuerpo o en su mente? Los hábitos cambian cuando existe un compromiso constante de elegir acertadamente. Alguien dijo que una resolución de cambio solo funciona si nosotros cambiamos. La palabra de Dios se especializa en alentarnos para cambiar, romper y transformar nuestros malos hábitos. Aprendamos a vivir con toda nuestra atención enfocada en las enseñanzas de Jesús. Saber lo que Dios dice acerca de cualquier actitud nos ayuda a discernir y reconocer el problema. Una vez que conocemos lo que es mejor y nos arrepentimos, vamos a obedecer voluntariamente. Así será más fácil seguir el ejemplo y tomar acción, poniendo en práctica las verdades. Dios nos capacita para poder vencer sobre lo que nos hace daño. Nadie puede vencer al poder de Cristo sobre nuestras vidas. Rendirse a Jesús rompe toda clase de hábitos malos y nos hace libres de nuestra propia esclavitud. Vale la pena.
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0: Son las 8 con 17 minutos.
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Bienvenidos. 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

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Gracias, gracias, pastor y pastora. Gracias por su esfuerzo, su arduo trabajo y dedicación. Gracias por su comprensión, por esa atención y gracias por sus oraciones. Gracias por sus vigilias y días de ayuno. Me senté a comer y meditando dije, ¿cuántas veces los pastores se han ido sin comer a la iglesia por atender la obra? ¿Y de cuántas veces han tenido que resolver problemas, problemas de matrimonios o problemas de hogares o aún problemas aún personales? Pero sus consejos han evitado golpes, han evitado separaciones. Y en cuanto a la economía, aún de lo suyo propio, han invertido en la obra de Dios por amor a las almas y por amor a Dios. Y aunque algunas veces, estando enfermos, han atendido la obra y aún así han transmitido alegría, aunque por dentro estén llorando, tienen que sonreír para mostrar alegría
y aliento de vida. Muchas gracias, pastores, por compartir sus conocimientos. Gracias por esos años de servicio. Gracias porque algunas veces se han quitado un bocado por darle de comer a otro. Muchas gracias en todo y por todo. Gracias, pastores. Que Dios les continúe bendiciendo.

0: Las 8 y 38 minutos.
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refiere a una antigua leyenda de un niño que todavía no nacía y le dijo un día a Dios: me dicen que me vas a enviar a la tierra. ¿Cómo viviré tan pequeño y tan débil como soy? Entre los muchos ángeles, escogí uno que te espera, le contestó Dios. Pero dime, aquí en el cielo no hago más que cantar, sonreír, y eso basta para mi felicidad. ¿Podré hacerlo allá? Yo enviaré un ángel para que te cante y sonría todos los días, y te sentirás muy feliz con sus canciones y risas. ¿Y cómo entenderé cuando me hable? Si no entiendo ni conozco el extremo lenguaje de los hombres. Un ángel te hablará las palabras más dulces y tiernas que escuchan los humanos. Él te enseñará. ¿Qué haré cuando quiera hablar contigo? El ángel que te asigne juntará tus manos pequeñas y te enseñará una oración. He oído que en la tierra hay hombres malos. ¿Quién me defenderá? Un ángel te defenderá aunque le cueste la vida. Pero estaré siempre triste porque no te veré más, Señor. Sin verte me sentiré muy triste y solo. Ese ángel te hablará siempre de mí. Te mostrará el camino para volver a mi presencia, le dijo Dios. En ese instante, una paz inmensa reinaba en el cielo. No se oían voces humanas. El niño repetía suavemente: dime su nombre. El Señor le contestó: le llamarás

0: Son las 9 en punto.
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0: Son las 9:10.
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1: Era otra carrera contra el tiempo. Había que llevar el corazón con urgencia desde Nueva Gales del Sur a Melbourne, en Australia. Un paciente a las puertas de la muerte esperaba el trasplante. Un equipo médico compuesto de 5 miembros volaba por la carretera llevando el corazón envuelto en hielo. En una vuelta del camino, la ambulancia volcó. El conductor quedó muerto en el acto y los 4 acompañantes malamente heridos. El corazón bien empacado llegó a Melbourne en otra ambulancia y el enfermo del trasplante vivirá por un año más. Pero Marisa Jackson, vocera del hospital de Melbourne, hizo este lacónico comentario. ¿Valía la pena? En efecto, amigo, uno se pregunta, ¿valía la pena que un médico joven muriera y otros 4 quedaran seriamente heridos para que un hombre ya acabado recibiera un corazón que le dará precaria vida por un solo año? ¿Valía la pena el accidente, la muerte de un hombre, el dolor de los heridos? La primera reacción es decir, no. Pero pensándolo un poco más, arriesgar la vida para salvar la vida de un enfermo, moral y humanamente vale la pena. Aunque aparentemente las pérdidas sean mayores que las ganancias, como en este caso, algo hay que se salva. El sentido del deber y el reconocimiento del valor humano. Vale la pena vivir, sufrir, sacrificarse, pensar, soñar y dar la vida, si con eso elevamos un poco el valor de la persona humana. ¿Valía la pena que tantos hombres dieran su vida en aras de la ciencia, si con eso la humanidad adelanta un paso en el progreso social? ¿Valía la pena la lágrima de tanta madre, la resignación de tanta esposa, el aguante estoico de tanto hijo, si con eso se eleva el valor de la familia? Todo acto de sacrificio por otros, aunque nada deje de ganancia material, vale la pena, porque así el hombre se eleva sobre el nivel de la bestia para acercarse más a su creador. ¿Valió la pena el sacrificio de Jesucristo en la cruz del Calvario? Escuche estas palabras magistrales de Jesús, mi amigo. Yo soy el buen pastor y conozco mis ovejas y las mías me conocen y pongo mi vida por las ovejas.
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3: 9 de la noche con 36 minutos.

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0: Libro de Nehemías, capítulo 9. El día 24 del mismo mes, se reunieron los hijos de Israel en ayuno, y con cilicio y tierra sobre sí. Y ya se había apartado la descendencia de Israel de todos los extranjeros. Y estando en pie, confesaron sus pecados y las iniquidades de sus padres. Y puestos de pie en su lugar, leyeron el libro de la ley de Jehová su Dios, la cuarta parte del día, y la cuarta parte confesaron sus pecados y adoraron a Jehová su Dios. Luego se levantaron sobre la grada de los levitas, Jesuá, Bani, Cadmiel, Sebanías, Buni, Serebías, Bani y Kenani, y clamaron en voz alta a Jehová su Dios. Y dijeron los levitas, Jesuá, Cadmiel, Bani, Asabanías, Serebías, Odías, Sebanías y Petaías, levantaos, bendecid a Jehová vuestro Dios desde la eternidad hasta la eternidad, y bendígase el nombre tuyo glorioso y alto sobre toda bendición y alabanza. Tú solo eres Jehová, tú hiciste los cielos y los cielos de los cielos, con todo su ejército, la tierra y todo lo que está en ella, los mares y todo lo que hay en ellos. Y tú vivificas todas estas cosas, y los ejércitos de los cielos te adoran. Tú eres, oh Jehová, el Dios que escogiste a Abraham, y lo sacaste de Ur de los Caldeos, y le pusiste el nombre Abraham. Y hallaste fiel su corazón delante de ti, e hiciste pacto con él para darle la tierra del Cananeo, del Eteo, del Amorreo, del Fereseo, del Jebuseo y del Jerjeseo, para darla a su descendencia, y cumpliste tu palabra, porque eres justo. Y miraste la aflicción de nuestros padres en Egipto, y oíste el clamor de ellos en el Mar Rojo, e hiciste señales y maravillas contra Faraón, contra todos sus siervos y contra todo el pueblo de su tierra, porque sabías que habían procedido con soberbia contra ellos, y te hiciste nombre grande como en este día. Dividiste el mar delante de ellos, y pasaron por medio de él en seco, y a sus perseguidores echaste en las profundidades como una piedra en profundas aguas. Con columnas de nube los guiaste de día, y con columna de fuego de noche para alumbrarles el camino por donde habían de ir. Y sobre el monte de Sinaí descendiste, y hablaste con ellos desde el cielo, y les diste juicio recto, leyes verdaderas, y estatutos y mandamientos buenos. Y les ordenaste el día de reposo santo para ti, y por mano de Moisés tu siervo, les prescribiste mandamientos, estatutos y la ley. Les diste pan del cielo en su hambre, y en su sed les sacaste aguas de la peña, y les dijiste que entrasen a poseer la tierra por la cual alzaste tu mano y juraste que se la darías. Mas ellos y nuestros padres fueron soberbios y endurecieron su cerviz y no escucharon tus mandamientos. No quisieron oír, ni se acordaron de tus maravillas que habías hecho con ellos. Antes endurecieron su cerviz y en su rebelión pensaron poner caudillo para volverse a su servidumbre. Pero tú eres Dios que perdonas, clemente y piadoso, tardo para la ira y grande en misericordia, porque no los abandonaste. Además, cuando hicieron para sí becerro de fundición y dijeron, «Este es tu Dios que te hizo subir de Egipto», y cometieron grandes abominaciones, tú, con todo, por tus muchas misericordias, no los abandonaste en el desierto. La columna de nube no se apartó de ellos de día para guiarlos por el camino, ni de noche la columna de fuego para alumbrarles el camino por el cual habían de ir. Y enviaste tu buen espíritu para enseñarles, y no retiraste tu maná de su boca, y agua les diste para su sed. Los sustentaste 40 años en el desierto. De ninguna cosa tuvieron necesidad. Sus vestidos no se envejecieron, ni se hincharon sus pies. Y les diste reinos y pueblos, y los repartiste por distritos, y poseyeron la tierra de Seón, la tierra del rey de Esbom, y la tierra de Og, rey de Basán. Multiplicaste sus hijos como las estrellas del cielo, y los llevaste a la tierra de la cual habías dicho a sus padres que habían de entrar a poseerla. Y los hijos vinieron y poseyeron la tierra. Y humillaste delante de ellos a los moradores del país, a los cananeos, los cuales entregaste en su mano, y a sus reyes, y a los pueblos de la tierra, para que hiciesen de ellos como quisieran. Y tomaron ciudades fortificadas y tierra fértil, y heredaron casas llenas de todo bien, cisternas hechas, viñas y olivares, y muchos árboles frutales. Comieron, se saciaron y se deleitaron en tu gran bondad. Pero te provocaron a ira, y se rebelaron contra ti, y echaron tu ley tras sus espaldas, y mataron a tus profetas, que protestaban contra ellos para convertirlos a ti, e hicieron grandes abominaciones. Entonces los entregaste en mano de sus enemigos, los cuales los afligieron. Pero en el tiempo de su tribulación clamaron a ti, y tú desde los cielos los oíste. Y según tu gran misericordia, les enviaste libertadores para que los salvasen de mano de sus enemigos. Pero una vez que tenían paz, volvían a hacer lo malo delante de ti, por lo cual los abandonaste en mano de sus enemigos que los dominaron. Pero volvían y clamaban otra vez a ti, y tú desde los cielos los oías, y según tus misericordias muchas veces los libraste. Les amonestaste a que se volviesen a tu ley. Mas ellos se llenaron de soberbia, y no oyeron tus mandamientos, sino que pecaron contra tus juicios, los cuales, si el hombre hiciere, en ellos vivirá. Se rebelaron, endurecieron su cerviz, y no escucharon. Les soportaste por muchos años, y les testificaste con el Espíritu por medio de tus profetas, pero no escucharon. Por lo cual los entregaste en mano de los pueblos de la tierra. Mas por tus muchas misericordias no los consumiste, ni los desamparaste, porque eres Dios clemente y misericordioso. Ahora pues, Dios nuestro, Dios grande, fuerte, temible, que guardas el pacto y la misericordia, no se ha tenido en poco delante de ti el sufrimiento que ha alcanzado a nuestros reyes, a nuestros príncipes, a nuestros sacerdotes, a nuestros profetas, a nuestros padres y a todo tu pueblo, desde los días de los reyes de Asiria hasta este día. Pero tú eres justo en todo lo que ha venido sobre nosotros, porque rectamente has hecho, mas nosotros hemos hecho lo malo. Nuestros reyes, nuestros príncipes, nuestros sacerdotes y nuestros padres no pusieron por obra tu ley, ni atendieron a tus mandamientos y a tus testimonios con que les amonestabas. Y ellos en su reino y en tu mucho bien que les diste, y en la tierra espaciosa y fértil que entregaste delante de ellos, no te sirvieron, ni se convirtieron de sus malas obras. He aquí que hoy somos siervos, henos aquí, siervos en la tierra que diste a nuestros padres para que comiesen su fruto y su bien. Y se multiplica su fruto para los reyes que has puesto sobre nosotros por nuestros pecados, quienes enseñorean sobre nuestros cuerpos y sobre nuestros ganados conforme a su voluntad, y estamos en grande angustia. A causa, pues, de todo esto, nosotros hacemos fiel promesa y la escribimos, firmada por nuestros príncipes, por nuestros levitas y por nuestros sacerdotes.
1: Son las 10 en punto.
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1: Las 10 y 16 minutos.
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0: Son las 10 con 30 minutos.
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cansen de gritar.

dice esta noche: lo único que quiero es amarte. Él te dice esta noche: lo único que anhelo es bendecirte. Levanta tus manos, tú que quieres más. Tú le has dicho: fuego consumidor. Tú le has dicho: fuego consumidor, ven a mí. Reciba ahora. Reciba ahora, reciba ahora, reciba ahora. La palabra dice que en medio de la alabanza son rotas las cadenas. Y escucha bien, México, lo que te voy a decir esta noche: las cadenas se rompen ahora.

Amén. Es un privilegio poderlos saludar en este hermoso momento a todos los que están en sintonía de Radio Visión de Cristo. Un saludo muy especial desde acá de Guatemala, de su amiga y hermana Ana Tobar. Espero que esas alabanzas puedan ser de edificación para sus vidas. Los invito a que las sigan solicitando. Y también un saludo muy especial para hermano Gilmar Cifuentes. Muchas gracias, siervo amado, que el Señor le bendiga por ese apoyo incondicional que ofrece a nuestras vidas. Saludos muy especiales, un abrazo fuerte, aunque sea a distancia, a todos los que están en sintonía.

0: 10:42.
1: 2025, año de restauración. Isaías 1:26. Restauraré tus jueces como al principio y tus consejeros como eran antes. Entonces te llamarán ciudad de justicia, ciudad fiel.
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3: Me dará mucho gusto compartirles cada mes la historia de una mujer especial. Conocida o desconocida, quizás, pero especial por su historia de vida, su trabajo, su dedicación y el amor de Dios en su corazón para servir y ayudar a otros a encontrar la salvación de sus vidas. Annie Dieselberg es una misionera que trabaja con el ministerio Luz en la Noche. Estaba leyendo acerca de su trabajo hace unos días en el Boletín de las Mujeres Bautistas Americanas de California, y realmente di gracias a Dios por tantas mujeres que en cualquier parte del mundo trabajan para ayudar y cambiar la vida de otras que no tienen las oportunidades buenas ni conocen lo que significa ser dignas. Annie Dieselberg trabaja en Bangkok, Tailandia, y su tarea es sacar de la esclavitud de la prostitución y otros vicios a mujeres y a niñas para llevarlas de las tinieblas de la noche hacia la luz verdadera. Bangkok es una ciudad con 10 millones de residentes y sirve como centro de negocios, comercio, educación y cuidado de salud para todo el sureste de Asia. Solamente en Tailandia se estima que entre 300.000 a 2.8 millones de mujeres están envueltas en la prostitución y además 500.000 son niños. El 60% de los extranjeros que llegan a Tailandia participan en la industria sexual y el 75% de los estudiantes en la Universidad de Harvard que vienen de allí admiten haber estado con una mujer de la calle. Las cifras son alarmantes, dice ella. Hay 700.000 a 2 millones de mujeres y niños que cada año son víctimas de los traficantes humanos. Y este tráfico está unido al de las drogas y llega a ser la segunda fuente de ingresos económicos en el mundo. ¿Usted puede imaginar las consecuencias de este abuso y maltrato en estas mujeres y niñas? Dice Annie. Ansiedad extrema, depresión, insomnio, adormecimiento emocional, enfermedades venéreas. Para que sean menos dolorosas sus situaciones, muchas caen en el alcoholismo, la drogadicción, el suicidio, la homosexualidad, además de pasar por mutilaciones, abortos y toda clase de crisis de salud y del alma. Pero no todo está perdido. Annie Dieselberg y su organización van directamente a las calles a ayudar a estas mujeres y niñas y les dan ayuda en forma física, emocional y espiritual. Y además les dan un empuje en su desarrollo económico, ofreciéndoles un entrenamiento vocacional que consiste en confeccionar joyas de plata con piedras semipreciosas adquiridas en los mercados de la ciudad. El trabajo y entrega de Annie y todo su equipo es una dedicación por amor a los demás y el profundo gozo de darles ese maravilloso mensaje de Jesús que cambia poderosamente las vidas de las personas, dándoles una nueva perspectiva. Me siento orgullosa cuando mujeres ayudan a mujeres, obedeciendo a Dios y creyendo, como dice la Biblia, que Él es capaz de hacer que olvidemos las cosas del pasado, porque Él hará algo nuevo. Ya está sucediendo. ¿No se dan cuenta? Yo, el Señor, estoy abriendo un camino en el desierto y ríos en los lugares desolados.
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0: las 22 horas, 53 minutos.
1: Que esta adoración pueda llegar y tocar tu corazón. Y te quiero hacer saber de que nuestro Dios está vivo y Él vela por ti. Gracias, Señor. Te sientes solo, te sientes abatido, te sientes desamparado, sientes que ya no puedes más. Te recuerdo algo, aquellos hombres del ayer, como Elías, Moisés, Josué, Noé, Caleb y muchos hombres de Dios que marcaron la diferencia en medio de la sociedad, en medio de una generación perversa y vacía de Dios. Ellos marcaron la diferencia porque eran adoradores en espíritu y en verdad. Esa generación de adoradores no se ha terminado. Aún estamos aquí. Y en medio de la prueba, Él se mueve. En medio del dolor y la dificultad, Él nunca te ha dejado. Por eso dile a Dios que aunque venga la dificultad, aunque venga la prueba, la alabanza que sale de tus labios

que Él nunca te ha dejado. Vemos milagros tan grandes en la Escritura. Vemos a Israel clamando a su Dios en medio de la esclavitud. Pero dice su palabra que Dios levantó un hombre llamado Moisés. Aleluya. Moisés se levantó. Él dijo: Señor, no puedo, soy tardo para hablar. Pero sabes, Dios te dice: si yo voy contigo, no tengas miedo. Él es tu ayudador, Él es tu refugio y fortaleza. Solo confía en Él, Señor. Por eso dile a Dios: oh, mi alabanza será para ti. Aunque en prueba, Dios. Oh.

que el viento venga fuerte. ¿Sabes una cosa? Moisés le dijo al pueblo: no teman, Jehová peleará por vosotros y vosotros estaréis tranquilos.

haberte abandonado. Mujer, tus hijos pudieron darte la espalda, pero aún tienes a Dios. Él no te ha dejado. Ya no dudes. Ya no dudes más. Una adoración improvisada. Te adoramos. Porque en los momentos de preocupación tú estás a mi lado. Nunca me has dejado.

te adoramos. Hoy te exaltamos, mi rey.

bendición, oh Dios. Porque en momentos difíciles, en momentos de soledad, tu Espíritu Santo se presenta en mi vida y me recuerda que no estoy solo. Me dice: yo estoy contigo. Nunca te ha dejado.

día. Y ese Dios demostró su poder, consumió todo a su alrededor. Porque nuestro Dios es poderoso, porque Él pelea tus batallas.

gracias, Señor.

0: Son las 11 con 13 minutos.
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simplemente digo gracias. Gracias, pastor y pastora. Gracias por su esfuerzo, su arduo trabajo y dedicación. Gracias por su comprensión, por esa atención y gracias por sus oraciones. Gracias por sus vigilias y días de ayuno. Me senté a comer y meditando dije, ¿cuántas veces los pastores se han ido sin comer a la iglesia por atender la obra? ¿Y de cuántas veces han tenido que resolver problemas, problemas de matrimonios o problemas de hogares o aún problemas aún personales? Pero sus consejos han evitado golpes, han evitado

Enfermos han atendido la obra y aún así han transmitido alegría, aunque por dentro estén llorando. Tienen que sonreír para mostrar alegría y aliento de vida. Muchas gracias, pastores, por compartir sus conocimientos. Gracias por esos años de servicio. Gracias porque algunas veces se han quitado un bocado por darle de comer a otro. Muchas gracias en todo y por todo. Gracias, pastores. Que Dios les continúe bendiciendo.

0: las 11 y 29 minutos.
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0: 7 y 8. Bendito el varón que confía en Jehová y cuya confianza es Jehová, porque será como el árbol plantado junto a las aguas. Las aguas.
1: 23 horas, 41 minutos.

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0: Son las 11:53.
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0: Son las 12 con un minuto.
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1: El trasplante de corazón era urgente. Hanna Kader, ciudadano árabe de 54 años que vive en Jerusalén, se moría. O le ponían un corazón dentro de 48 horas o no habría esperanzas para él. Seher Traum, joven sargento israelí, murió en una emboscada en la franja de Gaza. Su corazón era sano, era fuerte, era apto. Y los médicos se apresuraron a hacer el trasplante. Pusieron el corazón del israelí en el pecho del árabe. Y la operación fue un éxito. Pero levantó furor en Israel. ¿Por qué se da el corazón de un judío para que lo disfrute un árabe? Fue el grito de la multitud. La esposa del joven sargento israelí, Brenda Traum, había accedido a que el corazón de su esposo fuera usado para el trasplante, pero pidió se guardara estrictamente el secreto. La noticia se filtró de todos modos, y cuando llegó al público israelí, se levantó el furor. Y yo, amigo, me pregunto, ¿qué tiene de malo que el corazón de un judío sea trasplantado al pecho de un árabe? ¿No son acaso humanos los dos? ¿Qué tendría de malo que el corazón de un ruso comunista de convicción sea colocado en el pecho de un americano demócrata de convicción? ¿O el corazón de un irlandés protestante en el pecho de un irlandés católico? ¿Qué pasaría? Valiéndome del simbolismo, si toda la humanidad intercambiara corazones, que si los jefes del terrorismo intercambiaran corazón con los líderes de gobierno, que si los dueños de empresa intercambiaran corazón con sus empleados, que si los ricos intercambiaran corazón con los pobres, que si todos reconociéramos el valor humano de todos los demás. La drástica verdad es esta, mi amigo. Mientras no haya tal intercambio de corazones, de sentimientos, de voluntades, no habrá paz en el mundo. No habrá paz mientras los individuos del mundo no cedan mutuamente un poco en sus diferencias e intercambien mentes y sentimientos y voluntades y corazones. Quizá en el 100% eso no ocurra, pero sí puede ocurrir en una comunidad o en un hogar, o cuando menos entre esposo y esposa. Amigo, comencemos nosotros, con la ayuda de Dios, cediendo un poco nuestro propio capricho, y por lo menos entonces habrá paz en el mundo pequeño que es nuestro círculo.
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3: 12 de la noche, con 37 minutos.

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0: Nehemías capítulo 10. Los que firmaron fueron Nehemías el gobernador, hijo de Acalías y Sedequías, Seraías, Azarías, Jeremías, Fasur, Amarías, Malquías, Atús, Sebanías, Maluc, Arim, Meremot, Obadías, Daniel, Ginetón, Baruc, Mesulam, Abías, Mijamín, Maasías, Bilgai y Semaías. Estos eran sacerdotes. Y los levitas, Jesuá, hijo de Asanías, Binui de los hijos de Enadad, Cadmiel y sus hermanos, Sebanías, Odías, Kelita, Pelaías, Anán, Micaía, Rehob, Asabías, Sacur, Serebías, Sebanías, Odías, Bani, Beninu, los cabezas del pueblo, Paros, Paad Moab, Elam, Satú, Bani, Buni, Asgad, Bebai, Adonai, Bigbai, Adim, Ater, Ezequías, Asur, Odías, Asum, Besai, Orif, Anatot, Nebai, Magpías, Mesulam, Esir, Mesesabeel, Sadoc, Jadua, Pelatías, Anán, Anaías, Oseas, Ananías, Asub, Olaes, Pila, Sobek, Reum, Asabna, Maasías, Ahías, Anán, Anán, Maluc, Arim y Baana. Y el resto del pueblo, los sacerdotes, levitas, porteros y cantores, los sirvientes del templo y todos los que se habían apartado de los pueblos de las tierras a la ley de Dios, con sus mujeres, sus hijos e hijas, todo el que tenía comprensión y discernimiento, se reunieron con sus hermanos y sus principales para protestar y jurar que andarían en la ley de Dios que fue dada por Moisés, siervo de Dios, y que guardarían y cumplirían todos los mandamientos, decretos y estatutos de Jehová nuestro Señor, y que no daríamos nuestras hijas a los pueblos de la tierra, ni tomaríamos sus hijas para nuestros hijos. Asimismo, que si los pueblos de la tierra trajesen a vender mercaderías y comestibles en día de reposo, nada tomaríamos de ellos en ese día ni en otro día santificado, y que el año séptimo dejaríamos descansar la tierra y remitiríamos toda deuda. Nos impusimos además por ley el cargo de contribuir cada año con la tercera parte de un siclo para la obra de la casa de nuestro Dios, para el pan de la proposición y para la ofrenda continua, para el holocausto continuo, los días de reposo, las nuevas lunas, las festividades, y para las cosas santificadas y los sacrificios de expiación por el pecado de Israel, y para todo el servicio de la casa de nuestro Dios. Echamos también suertes, los sacerdotes, los levitas y el pueblo, acerca de la ofrenda de la leña, para traerla a la casa de nuestro Dios, según las casas de nuestros padres, en los tiempos determinados cada año, para quemar sobre el altar de Jehová nuestro Dios, como está escrito en la ley, y que cada año traeríamos a la casa de Jehová las primicias de nuestra tierra y las primicias del fruto de todo árbol. Asimismo los primogénitos de nuestros hijos y de nuestros ganados, como está escrito en la ley, y que traeríamos los primogénitos de nuestras vacas y de nuestras ovejas a la casa de nuestro Dios, a los sacerdotes que ministran en la casa de nuestro Dios, que traeríamos también las primicias de nuestras masas y nuestras ofrendas y del fruto de todo árbol y del vino y del aceite para los sacerdotes, a las cámaras de la casa de nuestro Dios y el diezmo de nuestra tierra para los levitas, y que los levitas recibirían las décimas de nuestras labores en todas las ciudades, y que estaría el sacerdote, hijo de Aarón, con los levitas, cuando los levitas recibiesen el diezmo, y que los levitas llevarían el diezmo del diezmo a la casa de nuestro Dios, a las cámaras de la casa del tesoro, porque a las cámaras del tesoro han de llevar los hijos de Israel y los hijos de Leví la ofrenda del grano, del vino y del aceite, y allí estarán los utensilios del santuario y los sacerdotes que ministran, los porteros y los cantores, y no abandonaremos la casa de nuestro Dios.
1: Las 12:55.
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0: Es la 1:01.
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0: Es la 1:16.
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2: Josué capítulo 21. Y los principales de los padres de los levitas vinieron a Eleazar sacerdote y a Josué hijo de Nun y a los principales de los padres de las tribus de los hijos de Israel. Y les hablaron en Silo en la tierra de Canaán diciendo: El Señor mandó por Moisés que nos fuesen dadas villas para habitar con sus ejidos para nuestras bestias. Entonces los hijos de Israel dieron a los levitas de sus posesiones conforme a la palabra del Señor estas villas con sus ejidos. Y salió la suerte por las familias de los coatitas, y fueron dadas por suerte a los hijos de Aarón sacerdote, que eran de los levitas, por la tribu de Judá, por la de Simeón y por la de Benjamín, 13 villas. Y a los otros hijos de Coat se dieron por suerte 10 villas de las familias de la tribu de Efraín y de la tribu de Dan y de la media tribu de Manasés. Y a los hijos de Gersón, por las familias de la tribu de Isaacar, y de la tribu de Aser, y de la tribu de Neftalí, y de la media tribu de Manasés en Basán, fueron dadas por suerte 13 villas. A los hijos de Merari, por sus familias, se dieron 12 villas por la tribu de Rubén, y por la tribu de Gad, y por la tribu de Zabulón. Y así dieron por suerte los hijos de Israel a los levitas estas villas con sus ejidos, como el Señor lo había mandado por Moisés. Y de la tribu de los hijos de Judá y de la tribu de los hijos de Simeón dieron estas villas que fueron nombradas. Y la primera suerte fue de los hijos de Aarón, de la familia de Coat, de los hijos de Leví, a los cuales dieron Kiriat Arba, del padre de Anac, la cual es Hebrón, en el monte de Judá, con sus ejidos en sus contornos. Mas el campo de esta ciudad y sus aldeas dieron a Caleb, hijo de Jefone, por su posesión. Y a los hijos de Aarón, sacerdote, dieron la ciudad de refugio para los homicidas, a Hebrón con sus ejidos, y a Libna con sus ejidos, y a Jatir con sus ejidos, y a Estemoa con sus ejidos, a Olón con sus ejidos, y a Debir con sus ejidos, a Aín con sus ejidos, a Juta con sus ejidos y a Bet-Semes con sus ejidos, 9 villas de estas 2 tribus. Y de la tribu de Benjamín, a Gabaón con sus ejidos, a Jeda con sus ejidos, a Anatot con sus ejidos, a Almón con sus ejidos, 4 villas. Todas las villas de los sacerdotes, hijos de Aarón, son 13 con sus ejidos. Mas las familias de los hijos de Coat, levitas, los que quedaban de los hijos de Coat, recibieron por suerte villas de la tribu de Efraín. Y les dieron a Siquem, villa de refugio para los homicidas, con sus ejidos, en el monte de Efraín. Y a Jezer con sus ejidos. Y a Kibzaín con sus ejidos. Y a Bet-Orón con sus ejidos, 4 villas. Y de la tribu de Dan, a Elteque con sus ejidos, a Gibetón con sus ejidos, a Jalón con sus ejidos, a Gat Rimón con sus ejidos, 4 villas. Y de la media tribu de Manasés, a Taanac con sus ejidos, y a Gat Rimón con sus ejidos, 2 villas. Todas las villas para el resto de las familias de los hijos de Coat fueron 10 con sus ejidos. A los hijos de Gersón de las familias de los levitas dieron una villa de refugio para los homicidas de la media tribu de Manasés. A Golán en Basán con sus ejidos y a Bosra con sus ejidos, 2 villas. Y de la tribu de Isaacar, a Sison con sus ejidos, a Daberat con sus ejidos, a Jarmut con sus ejidos y a Enganim con sus ejidos, 4 villas. Y de la tribu de Aser, a Miseal con sus ejidos, a Abdón con sus ejidos, a Elcat con sus ejidos, y a Reob con sus ejidos, 4 villas. Y de la tribu de Neftalí, la villa de refugio para los homicidas, a Cedes en Galilea con sus ejidos, a Amot Dor con sus ejidos, y a Cartán con sus ejidos, 3 villas. Todas las villas de los gersonitas por sus familias fueron 13 villas con sus ejidos. Y a las familias de los hijos de Merari, levitas que quedaban, se les dio de la tribu de Zabulón, a Jocneam con sus ejidos, Carta con sus ejidos, Dimna con sus ejidos, Naalal con sus ejidos, cuatro villas. Y de la tribu de Rubén, Abeser con sus ejidos, Ahaasa con sus ejidos, Academot con sus ejidos y Mefaat con sus ejidos, cuatro villas. De la tribu de Gad, la villa de refugio para los homicidas, Ramot en Galaad con sus ejidos y Maanaim con sus ejidos, Esbón con sus ejidos y Jazer con sus ejidos, cuatro villas. Todas las villas de los hijos de Merari por sus familias, que restaban de las familias de los levitas, fueron por sus suertes 12 villas. Y todas las villas de los levitas en medio de la posesión de los hijos de Israel fueron 48 villas con sus ejidos. Y estas ciudades estaban apartadas la una de la otra, cada cual con sus ejidos alrededor de ellas, lo cual fue en todas estas ciudades. Así dio el Señor a Israel toda la tierra que había jurado dar a sus padres, y la poseyeron y habitaron en ella. Y el Señor les dio reposo alrededor conforme a todo lo que había jurado a sus padres, y nadie de todos sus enemigos les paró delante, sino que el Señor entregó en sus manos a todos sus enemigos. No faltó palabra de todas las buenas que habló el Señor a la casa de Israel. Todo se cumplió.
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0: 26 minutos.
1: 2025, año de restauración. Isaías 1:26. Restauraré tus jueces como al principio y tus consejeros como eran antes. Entonces te llamarán ciudad de justicia, ciudad fiel.
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3: Creo que Dios aprecia el servicio que hacemos para Él, en todas las áreas, ayudando y visitando enfermos, compartiendo con los pobres, asistiendo en las necesidades de los niños y de las viudas, orando por las necesidades de los otros, hablando o haciendo tantas cosas más. El peligro es que no deberíamos caer en hacer de ese servicio el todo y de la actividad un activismo como el único objetivo de la vida cristiana. Un día Jesús, yendo de camino, cuenta la Biblia, entró en una aldea. Allí una mujer llamada Marta le recibió en su casa. Ella tenía una hermana que se llamaba María, la cual sentándose a los pies de Jesús oía su palabra. Pero Marta se preocupaba con muchos quehaceres y acercándose a Jesús le dijo, «Dile pues, Señor, que me ayude». Respondiendo Jesús le dijo, «Marta, Marta, afanada y turbada estás con muchas cosas, pero solo una cosa es necesaria, y María ha escogido la mejor parte, la cual no le será quitada». Justamente de eso se trata, de escoger la mejor parte, no de suplantar, no de manejar o manipular la vida, no de llenarnos de cosas para tapar el vacío que tenemos, sino de escoger y amar primero y por sobre todo a aquel que pone en nosotras su espíritu de vida y produce el querer y el hacer. No está primero el servicio y la actividad antes que Dios. Dios está por encima, es supremo, absoluto, y Él es el motor por el cual todas las cosas se mueven y son. La bendición para usted y para mí la encontramos a los pies de Jesús, tal como lo fue para María, junto al Maestro, y no puede ser comparada con nada de lo que este mundo valore. La pobreza de no tener una vida devocional y quieta a los pies de Jesús dará como resultado exactamente lo que la Biblia dice. Ustedes siembran mucho, pero cosechan poco. Comen, pero no quedan satisfechos. Beben, pero no llegan a saciarse. Se visten, pero no logran abrigarse. ¿Cuánta falta hace sentarse a los pies de Jesús en estos días de tanto trajín y estrés? Incluso en el servicio para Dios mismo. Qué importante es tomar el tiempo necesario para analizar si somos humildes y mansos en nuestras actitudes, si aprendemos realmente de las pruebas y experiencias, si lo que decidimos tiene la aprobación de Dios. A los pies de Jesús, María encontró la razón de su actitud y todo a su alrededor pasó a segundo plano. Allí estaba la fuente de sus recursos y el motivo de su sentir. Lo hermoso de esta situación es que Jesús le dice a María que la bendición...
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Yo le pido grandemente a todos los hermanos que ya están conectados. Hermanos, yo creo que ahora sí ya tenemos el audio ahí, hermanos, pendientes. Gloria al Señor. Vamos, hermanos, a empezar esta bendición. Dios les bendiga grandemente, amados hermanos. Les decía, la última bendición, hermano, prácticamente del año, ¿verdad? Y pues iniciamos un proyecto con nuestro hermano Tony, hermano, que es el administrador de esta página de Coros de Fuego. Así que, amados hermanos, le invito a usted, ¿verdad?, que está en su casita cómodamente, hermanos, que pueda compartir esta bendición en sus páginas, en sus redes sociales, en qué, hermanos, en Facebook, ¿verdad?, para que alguien o todos los hermanos que estén allí, hermanos, también vengan y se unan a estos momentos de adoración, hermanos. Si alguien quiere alguna alabanza en adoración o en júbilo, también vamos a estar complaciendo. Estamos en vivo, hermano, estamos en vivo y en directo. Mi nombre es Samuel Gómez, hermanos, y aquí estamos para

compartir, que podamos compartir esta bendición, amados hermanos, y que pues esto sea de bendición, ¿verdad? Así que, hermano, vamos a comenzar. Yo creo que ya tenemos unido, hermano, con el micrófono. Vamos a comenzar ahorita en estos momentos.

0: hermanos, a empezar.
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0: Dios bendiga, amados hermanos y amigos, los que van a ver esta transmisión ahorita en vivo y los que la van a ver ya en el 2022, ¿verdad? Dios me los bendiga grandemente, amados hermanos. Le damos gracias a Dios, ¿verdad? Porque Dios ha sido bueno. Dios ha sido fiel con nosotros hasta este momento. Dios no nos ha desamparado. Él está con nosotros siempre, hermanos. Nunca nos ha dejado. Siempre el Señor, pues, ha estado guardándonos, ¿verdad? Así que, amados hermanos, les invito a que podamos tener un momento de oración, hermanos. En estos momentos, hermanos, que pueda usted adorar a Dios juntamente conmigo. Yo solamente soy un instrumento del Señor, ¿verdad? Que le sirvo a Dios con amor, hermanos. Adoramos a Dios con todo nuestro corazón. Aleluya. Comparte, hermanos, esta bendición en sus redes sociales. Le decimos al Señor. Voy a cantar cánticos, hermanos, así que no tengan copyright y algunas alabanzas propias, ¿verdad? Para que no le tiren al hermano ahí sanción.

nombre, Dios, porque tú eres bueno, porque tú eres digno de adoración. Dice este cántico, porque nada hay imposible para Dios. A lo mejor estés pasando momentos difíciles, momentos difíciles.

Aunque las personas no lo entiendan, aunque la gente no lo entienda, porque nosotros adoramos a Dios en momentos difíciles. Una madre adorando a Dios cuando su hijo está enfermo. Un padre adorando a Dios cuando su hijo está enfermo, aleluya. Gente adorando a Dios cuando no tienen nada que comer en su casa. Es que el mundo no entiende que es esa alegría, ese gozo que nosotros tenemos. Esa alegría, hermanos, aleluya, que la podemos sentir en nuestra vida. Ese gozo, hermanos, aleluya, inmensurable. Ese gozo tan especial que el mundo no lo puede dar, aleluya. Solamente Jesús puede darnos ese gozo. Por eso que estamos adorando a Dios esta mañana y dándole gracias a Él por su favor, por su misericordia, porque Él ha sido bueno, porque Él ha sido grande hasta este momento. No nos ha dejado, hermano, y nunca te ha dejado, nunca te desamparará. Dios le bendiga a todos los hermanos que están conectados en esta transmisión, hermanos, aleluya, de este día. Les invito a que puedan compartir este directo, hermanos, en sus redes sociales, en WhatsApp, en Facebook, hermano, en todas sus redes sociales. Dios le bendiga grandemente a los que están ahí pendientes. Yo sé que si en este momento tal vez no lo pueden estar viendo, hermano, el video, quizás algunos, pero este video va a quedar ahí en la página de nuestro hermano Tony Molina, hermano, gloria al Señor. Y yo sé que en su momento, hermano, aleluya, gloria a Jesús, todos juntos vamos a adorar a Dios, todos juntos, hermanos, aleluya, vamos a

Dios los bendiga grandemente, hermanos. Aleluya. Avancemos, sigamos adelante. Gloria al Señor. Aleluya. Si usted llega a este canal, hermanos, comparte esta bendición. Seamos de bendición, hermanos, y impartamos esta palabra. Gloria a Jesús. Aleluya. No estamos aquí por ganar seguidores, no.

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Quizás esté pasando momentos difíciles. Pastor Kevin, quizás salgan pruebas, salgan dificultades. Quizás salgan problemas en tu vida en este momento, pero sabes que en el que hemos confiado no está muerto. Él vive, Él reina y para siempre sus promesas son eternas. Pastores, hermanos, sigamos avanzando, sigamos adelante. Aleluya. Que Dios, aleluya, tome las riendas. Que Dios tome esos problemas, hermano, aleluya, y los convierta en gozo. Así es nuestro Dios. Que no entendemos cuando venga, hermano, aleluya, los problemas, las dificultades. Pero Dios, aleluya, está con nosotros, está ahí, hermanos. Está dándote fuerza, dándote confianza, hermano, aleluya. Te adoramos, Señor. Dios les bendiga a todos los hermanos que me han apoyado, hermanos que están ahí pendientes de las transmisiones. Gloria a Dios.

vamos a ver ahora, hermanos. Hemos tenido bastantes dificultades en este directo. Ustedes me dicen ahí, hermanos, aleluya, porque yo no me estoy monitoreando, solamente los que están ahí, nada más, están pendientes. Que se bendiga grandemente a todos los hermanos que están ahí pendientes. Gloria a Dios.

Jesús. Así es, Él te abraza con lazos de amor y misericordia. Te adoramos, Señor, te exaltamos, tú eres digno de adoración, mi Rey. Dios les bendiga a todos los hermanos que han estado conectados en esta bendición. Amados hermanos, la gloria, la honra sea para Dios siempre, hermanos, aleluya. Y pues cantaré la última alabanza en adoración, hermanos, que se titula Escudo, una alabanza muy hermosa, la cual pues ha sido de mucha bendición para muchos hermanos.

el día delante de mente, estoy bastante estorbado de mi garganta, hermanos. Bastante estorbado de mi garganta, pero eso a mí no me impide adorar a Dios. Eso a mí no me impide, hermano, exaltar su nombre. Porque Él ha sido bueno, porque Él ha sido grande, porque sus maravillas son eternas, hermano. Dios bendiga a los hermanos que estuvieron pendientes, hermanos, pendientes para la próxima. Vamos a seguir con este proyecto con el hermano Tony. Mi nombre es Samuel Gómez, para los que no me conocen, ahí está mi canal también, hermanos. Samuel Gómez Music, allí están los momentos de adoración. Mejor cantado, perdón, porque ahorita estamos en vivo, hermano. Aleluya, y la gloria sea para el Señor, hermano. Que este canal, hermano, aleluya, sea para bendición para muchos. Que este canal sea de bendición. Así que, hermanos, adelante en la orden del Señor. Dios les bendiga grandemente. Dios bendiga al hermano Tony Molina. Amén. Él es mi familia. Somos hermanos en Cristo y somos primos en sangre. Amén. Así que Dios los bendiga grandemente, amados hermanos. Sigamos adelante, sigamos gozándonos, sigamos avanzando. Dios les bendiga grandemente, amados. Gracias por el apoyo, Pastor Javier, Pastor Kevin. Dios les bendiga grandemente, Pastor Guillermo Guardado. Dios les bendiga grandemente, hermanos. Se les ama, se les aprecia en el amor de Cristo Jesús. Dios les bendiga. Quise hacer esta transmisión, hermano, un poquito más profesional, pero no me dio el tiempo, hermano, para juntar todo. Perdón por los inconvenientes que hubieron, mis amados, pero sí, seguimos avanzando. Amén. Y pues luego vamos a ver si metemos ahí, ¿verdad?, en mi canal.

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1: Son las 2 y 20 minutos.
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Gracias, gracias, pastor y pastora. Gracias por su esfuerzo, su arduo trabajo y dedicación. Gracias por su comprensión, por esa atención y gracias por sus oraciones. Gracias por sus vigilias y días de ayuno. Me senté a comer y meditando dije, ¿cuántas veces los pastores se han ido sin comer a la iglesia por atender la obra? ¿Y de cuántas veces han tenido que resolver problemas, problemas de matrimonios o problemas de hogares o aún problemas aún personales? Pero sus consejos han evitado golpes, han evitado separaciones. Y en cuanto a la economía, aún de lo suyo propio, han invertido en la obra de Dios por amor a las almas y por amor a Dios. Y aunque algunas veces, estando enfermos, han atendido la obra y aún así han transmitido alegría, aunque por dentro estén llorando, tienen que sonreír para mostrar alegría y aliento de vida. Muchas gracias, pastores, por compartir sus conocimientos. Gracias por esos años de servicio. Gracias porque algunas veces se han quitado un bocado por darle de comer a otro. Muchas gracias en todo y por todo. Gracias, pastores. Que Dios les continúe bendiciendo.

las 2:41. 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

0: 17, versículos 7 y 8. Bendito el varón que confía en Jehová y cuya confianza es Jehová, porque será como el árbol plantado junto a las aguas. Las aguas.
1: Son las 2 de la mañana, 49 minutos.

a mis hijos. Ayúdame, Señor, a escuchar pacientemente lo que quieren decirme y a responderles todas sus preguntas con amabilidad. Evítame que los interrumpa o que les dispute o contradiga. Hazme cortés con ellos para que ellos sean conmigo de igual manera. Dame el valor de confesar mis errores y de pedirles perdón cuando comprenda que he cometido una falta. Impide que lastime los sentimientos de mis hijos. Prohíbeme que me ría de sus errores y que recurra a la afrenta y a la mofa como castigo. No me permitas que induzca a mis hijos a mentir o a robar. Guíame hora tras hora para que confirme por lo que digo y hago que la honestidad es fuente de felicidad. Modera, Señor, te lo ruego. Modera la maldad en mí. Evítame que los incomode. Y cuando esté malhumorado, ayúdame, Dios mío, a callarme. Hazme ciego ante los pequeños errores de mis hijos y auxíliame a ver las cosas buenas que ellos hacen. Oponte a que los castigue para satisfacer mi egoísmo. Socórreme para concederles todos los deseos que sean razonables y apóyame, Señor, para tener el valor de negarles las comodidades que yo comprendo les harían daño. Hazme justo y ecuánime, considerado y sociable para mis hijos, de tal manera que ellos sientan hacia mí estimación. Hazme digno, Señor, de que sea amado e imitado por mis hijos.

0: Son las 3 en punto.
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0: Son las 3:10.
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1: Durante 18 años cabales, luchó contra los enredos de la burocracia. Juntó papel tras papel, documentado tras documentado, certificado tras certificado, sellado tras sellado. Visitó oficinas, llamó a puertas, rogó, suplicó, demandó. Por fin, tras 18 años de lucha solitaria, Antonio Cañón Zambrano, de Bogotá, Colombia, obtuvo lo que quería: una licencia para instalar en la capital un pequeño negocio de envueltos de maíz, esos sabrosos pasteles de ese cereal. Triunfo de la perseverancia y la insistencia y de la paciencia, dijeron los diarios. Amigo, entre el fárrago de noticias truculentas de los grandes diarios, de la televisión, de la radio, de vez en cuando nos llegan noticias como esta, noticia simple, de un hombre simple, del pueblo simple. Cañón Zambrano luchó 18 años para obtener el derecho a ganarse la vida. La perseverancia es una virtud, mi amigo. Con perseverancia se edifican imperios, se construyen catedrales, se levantan empresas. Con perseverancia los corales levantan desde el fondo del mar un castillo de cristal que sacan a la superficie. Con la misma virtud, personas impedidas físicamente vencen obstáculos increíbles. Lo dijo un poeta: la ola labra la roca con los siglos y la insistencia. La araña una y mil veces repara su débil tela, y tú conseguirás tus sueños con perseverancia y paciencia. Amigo, no existe mejor perseverancia que la que busca la verdad. Esa verdad que debe escribirse con mayúscula, porque se refiere a la gran verdad del cosmos, a Cristo Jesús. Es una perseverancia que, cuando haya su objeto, tiene como premio la paz, la serenidad, la confianza en esta vida y en la otra, la eternidad feliz. Buscar a Cristo, mi amigo, con todo corazón y toda perseverancia tiene su gran premio. No deje, amigo, de perseverar, porque Cristo también lo está buscando a usted.
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3: 3 de la mañana con 37 minutos.

0: Crónicas, capítulo 11. Habitaron los jefes del pueblo en Jerusalén, mas el resto del pueblo echó suerte para traer uno de cada 10 para que morase en Jerusalén, ciudad santa, y las otras 9 partes en las otras ciudades. Y bendijo el pueblo a todos los varones que voluntariamente se ofrecieron para morar en Jerusalén. Estos son los jefes de la provincia que moraron en Jerusalén, pero en las ciudades de Judá habitaron cada uno en su posesión, en sus ciudades. Los israelitas, los sacerdotes y levitas, los sirvientes del templo y los hijos de los siervos de Salomón. En Jerusalén pues habitaron algunos de los hijos de Judá y de los hijos de Benjamín. De los hijos de Judá, Ataías, hijo de Usías, hijo de Zacarías, hijo de Amarías, hijo de Sefatías, hijo de Maalaleel, de los hijos de Fares, y Maasías, hijo de Baruc, hijo de Colose, hijo de Asaías, hijo de Adaías, hijo de Joyarib, hijo de Zacarías, hijo de Siloni. Todos los hijos de Fares que moraron en Jerusalén fueron 478 hombres fuertes. Estos son los hijos de Benjamín: Salú, hijo de Mesulam, hijo de Joed, hijo de Pedaías, hijo de Colaías, hijo de Maasías, hijo de Itiel, hijo de Jesaías. Y tras él, Gabai y Salai, 928. Y Joel, hijo de Sicri, era el prefecto de ellos, y Judá, hijo de Senua, el segundo en la ciudad. De los sacerdotes, Jedaías, hijo de Joyarib, Jaquín, Seraías, hijo de Hilcías, hijo de Mesulam, hijo de Sadoc, hijo de Merayot, hijo de Ahitob, príncipe de la casa de Dios, y sus hermanos, los que hacían la obra de la casa, 822. Y Adaías, hijo de Jeroham, hijo de Pelalías, hijo de Amsi, hijo de Zacarías, hijo de Pasur, hijo de Malquías, y sus hermanos, jefes de familias, 242. Y Amasai, hijo de Azareel, hijo de Azai, hijo de Mesilemot, hijo de Imer, y sus hermanos, hombres de gran vigor, 128, el jefe de los cuales era Zabdiel, hijo de Gedolim. De los levitas, Semaías, hijo de Asub, hijo de Azricam, hijo de Asabías, hijo de Buni. Sabetai y Jozabad, de los principales de los levitas, capataces de la obra exterior de la casa de Dios. Y Matanías, hijo de Micaía, hijo de Sabdi, hijo de Asaf, el principal, el que empezaba las alabanzas y acción de gracias al tiempo de la oración. Bacbuquías, el segundo de entre sus hermanos, y Abda, hijo de Samúa, hijo de Galal, hijo de Jedutún. Todos los levitas en la santa ciudad eran 284. Los porteros, Acub, Talmón y sus hermanos, guardas en las puertas, 172. Y el resto de Israel, de los sacerdotes y de los levitas, en todas las ciudades de Judá, cada uno en su heredad. Los sirvientes del templo habitaban en Ofel. Isía y Grispa tenían autoridad sobre los sirvientes del templo. Y el jefe de los levitas en Jerusalén era Uzi, hijo de Bani, hijo de Asabías, hijo de Matanías, hijo de Micaía, de los hijos de Asab, cantores sobre la obra de la casa de Dios. Porque había mandamiento del rey acerca de ellos, y distribución para los cantores para cada día. Y Petaías, hijo de Mesasebeel, de los hijos de Sera, hijo de Judá, estaba al servicio del rey en todo negocio del pueblo. Tocante a las aldeas y sus tierras, algunos de los hijos de Judá habitaron en Kiriat Arba y sus aldeas, en Dibón y sus aldeas, en Jecabseel y sus aldeas, en Jesuá, Molada y Bet Pelet, en Azarsual, en Berseba y sus aldeas, en Siclag, en Mecoma y sus aldeas, en Em-Rimón, en Sora, en Jarmut, en Sanoa, en Adulam y sus aldeas, en Laquis y sus tierras, y en Aseca y sus aldeas. Y habitaron desde Berseba hasta el valle de Hinnom. Y los hijos de Benjamín habitaron desde Geba, en Micmas, en Aía, en Bet-El y sus aldeas. En Anatot, Nob, Ananías, Azor, Ramá, Gitaim, Adid, Seboin, Nebalat, Lod y Ono, valle de los artífices. Y algunos de los levitas en los repartimientos de Judá y de Benjamín.
1: Las 3:55 minutos.
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0: Son las 4 en punto.
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0: Son las 4 con 23 minutos.
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0: 4:44.
1: 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Restauraré tus jueces como al principio y tus consejeros como eran antes. Entonces te llamarán ciudad de justicia, ciudad fiel.
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3: Desarrollar el rol de los abuelos es un privilegio y un disfrute para quienes ya criaron hijos y hoy solo gozan de la relación con los hijos de sus hijos de una forma más relajada, hasta incluso malcriándolos con gustos y detalles. Días atrás hablaba con una abuela de 4 nietos en diferentes etapas, desde adolescentes hasta pequeños de jardín de infantes. Pero ella no está para llevarlos de paseo y mimarlos con cosas ricas solamente. Edna es una abuela a tiempo completo con sus nietos. Ella está a cargo de criarlos, de darles una educación, de disciplinarlos y de atenderlos en todas sus necesidades. El juez le quitó la custodia a sus padres por distintas circunstancias y se la concedió a ella enteramente. Días atrás ella me decía: amo a mis nietos y deseo lo mejor para sus vidas, pero son muchos años y así me siento cansada. Aunque sé y confío en que Dios me mostrará una luz al final del camino y hará que los padres se recuperen y también reconstruyan con paciencia otra vez la familia. Cuando veía la expresión de su rostro, estaba imaginando a la vez que Edna representaba al mismo tiempo a muchísimas abuelas y abuelos que en cientos de lugares están haciendo su mismo trabajo, tan admirable labor como criar a los nietos. Trabajar de abuelas a tiempo completo es una actividad que desgasta la salud y produce estrés, decía una investigación de la conocida Universidad de Harvard. Los abuelos se transforman en el primer auxilio de la familia, sea por el motivo que sea. Son los primeros a quienes acuden los hijos para pedir ayuda con los nietos, aun cuando la respuesta solidaria de los abuelos sea dada con gusto o por obligación, o en contra muchas veces de sus más íntimos deseos, continuaba diciendo este estudio. Está totalmente reconocido, y esto lo sabemos de sobra usted y yo, que criar niños es un trabajo pesado. Cuando son pequeños, porque son pequeños y requieren un intenso cuidado y atención. Cuando son mayorcitos, la fatiga viene como consecuencia de ejercer un control responsable sobre las actitudes de ellos. Reemplazar a los padres durante una jornada de 8 horas de trabajo se hace larga, pero mucho más cuando se trata de casos como el de mi amiga, teniéndolos a su cargo por una orden judicial y por un tiempo indefinido. Realmente admiro este trabajo encomiable de tantas mujeres. Respeto su trabajo y mucho más la dedicación a ellos por el amor que les tienen a sus nietos, un amor que multiplica las fuerzas.
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0: Son las 5:12.
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Gracias, gracias, pastor y pastora. Gracias por su esfuerzo, su arduo trabajo y dedicación. Gracias por su comprensión, por esa atención y gracias por sus oraciones. Gracias por sus vigilias y días de ayuno. Me senté a comer y meditando dije, ¿cuántas veces los pastores se han ido sin comer a la iglesia por atender la obra? ¿Y de cuántas veces han tenido que resolver problemas, problemas de matrimonios o problemas de hogares o aún problemas aún personales? Pero sus consejos han evitado golpes, han evitado separaciones. Y en cuanto a la economía, aún de lo suyo propio, han invertido en la obra de Dios por amor a las almas y por amor a Dios. Y aunque algunas veces, estando enfermos, han atendido la obra y aún así han transmitido alegría, aunque por dentro estén llorando, tienen que sonreír para mostrar alegría y aliento de vida. Muchas gracias, pastores, por compartir sus conocimientos. Gracias por esos años de servicio. Gracias porque algunas veces se han quitado un bocado por darle de comer a otro. Muchas gracias en todo y por todo. Gracias, pastores. Que Dios les continúe bendiciendo.

0: las 5 y 27 minutos.
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1: Carta a un amigo, de Jorge Luis Borges. No puedo darte soluciones para todos los problemas de la vida, ni tengo respuestas para tus dudas o temores, pero puedo escucharte y buscarlas junto a ti. No puedo cambiar tu pasado ni tu futuro, pero cuando me necesites, estaré allí. No puedo evitar que tropieces. Solamente puedo ofrecerte mi mano para que te sujetes y no caigas. Tus alegrías, tus triunfos, tus éxitos no son míos, pero disfruto sinceramente cuando te veo feliz. No juzgo las decisiones que tomas en la vida. Me limito a apoyarte, a estimularte y a ayudarte si me lo pides. No puedo impedir que te alejes de mí, pero sí puedo desearte lo mejor y esperar a que vuelvas. No puedo trazarte límites dentro de los cuales debas actuar, pero sí te ofrezco el espacio necesario para crecer. No puedo evitar tus sufrimientos cuando alguna pena te parta el corazón, pero puedo llorar contigo y recoger los pedazos para armarlo de nuevo. No puedo decirte quién eres ni quién debería ser. Solamente puedo quererte como eres y ser tu amigo. En estos días oré por ti. En estos días me puse a recordar a mis amistades más preciosas. Soy una persona feliz. Tengo más amigos de los que imaginaba. Eso es lo que ellos me dicen y me lo demuestran. Es lo que siento por todos ellos. Veo el brillo en sus ojos, la sonrisa espontánea y la alegría que sienten al verme. Y yo también siento paz y alegría cuando los veo y cuando hablamos. Sea en la alegría o en la sinceridad, en estos días pensé en mis amigos y amigas, y entre ellos apareciste tú. No estabas arriba ni abajo ni en medio. No encabezabas ni concluías la lista. No eras el número uno ni el número final. Lo que sé es que te destacabas por alguna cualidad que transmitías y con la cual desde hace tiempo se ennoblece mi vida. Y tampoco tengo la pretensión de ser el primero, el segundo o el tercero de tu lista. Basta que me quieras como amigo. Entonces entendí que realmente somos amigos. Y sabes, hice lo que todo amigo debe hacer. Oré y le agradecí a Dios que me haya dado la oportunidad de tener un amigo como tú. Era una oración de gratitud, amigo, porque tú

0: Son las 5:53.
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0: Son las 6 en punto.
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1: Todo andaba mal desde el principio en ese vuelo 492. El avión debía despegar del aeropuerto de Chicago para ir a Nueva York, pero el tiempo estaba malo. Lluvia, viento, nieve. Tardaron una hora antes de despegar. Ya en vuelo el piloto anunció que había más tormenta y tornados en la ruta e hizo una consulta a todo el pasaje. Vamos a votar, dijo, si seguimos vuelo a Nueva York o si regresamos a Chicago. Todo el pasaje votó, unos por sí, otros por no. Y ganaron los que votaron por sí. El avión siguió vuelo y por suerte para todos aterrizó felizmente en Nueva York. La gente que volaba en el vuelo 492 de la American Airlines se jugó la vida con un sí y con un no. La mayoría eran hombres de negocios. Un atraso de un día, aún de unas horas, podría significar pérdida de mucho dinero. Y cuando grandes cantidades de dinero entran en juego, la vida humana pierde valor. Quisiera poder decir que los que votaron sí eran gentes de fe. Confiaban en que llegarían seguros al punto de destino de todos modos. Pero lo más probable es que esa fe era la misma del que juega.

0: a la ruleta rusa. Puede que en esta vuelta de tambor esté la bala, pero creo que no. Y entre un sí y un no se juega la vida. Amigo, la vida es demasiado grande y preciosa para que la pongamos en las manos del azar. El azar es ciego, irracional, carece de memoria, de conciencia. Confiar la vida al azar es confiarla a la sinrazón, a la inconsciencia, a la nada. Hay gente que se casa jugando el mismo juego. No sé cómo nos va a ir en el matrimonio, pero de todos modos me caso. Así terminan en divorcio al poco tiempo y todo se desploma. Apostar la vida y la fortuna al azar es jugar con la ruina y con la muerte. Y en la vasta mayoría de los casos, gana la muerte. Mucho mejor, mi amigo, es la fe consciente, lógica, racional, en Jesucristo, Dios viviente. Con Él no hay azar ninguno. Con Él hay seguridad, firmeza y estabilidad. Y estas condiciones que tan solamente Cristo ofrece prometen una vida serena y tranquila y feliz.
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2: 6 de la mañana con 36 minutos.

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0: Nehemías capítulo 12. Estos son los sacerdotes y levitas que subieron con Zorobabel, hijo de Salatiel, y con Jesúa: Seraías, Jeremías, Esdras, Amarías, Maluc, Atús, Secanías, Rehum, Meremot, Ido, Gineto, Abías, Mijamín, Maadías, Bilga, Semaías, Joyarib, Jedaías, Salú, Amoc, Ilesías y Jedaías. Estos eran los príncipes de los sacerdotes y sus hermanos en los días de Jesúa. Y los levitas: Jesúa, Binui, Cadmiel, Serebías, Judá y Matanías, que con sus hermanos oficiaban los cantos de alabanza. Y Bakbukías y Uni, sus hermanos, cada cual en su ministerio. Jesúa engendró a Joyacim, y Joyacim engendró a Eliasib, y Eliasib engendró a Joyada. Joyada engendró a Jonatán, y Jonatán engendró a Jadúa. En los días de Joyacim, los sacerdotes jefes de familia fueron: de Seraías, Meraías; de Jeremías, Ananías; de Esdras, Mesulam; de Amarías, Johanán; de Melicu, Jonatán; de Sebanías, José; de Arim, Adna; de Merayot, Elecai; de Ido, Zacarías; de Ginetón, Mesulam; de Abías, Sicri; de Miniamín; de Modaí, Piltai; de Bilga, Samúa; de Semaías, Jonatán; de Joyarib, Matenai; de Jedaías, Uzi; de Salai, Calai; de Amoc, Eber; de Ilesías, Asabías; de Jedaías, Natanael. Los levitas en días de Eliasib, de Joyada, de Johanán y de Jadúa fueron inscritos por jefes de familias, también los sacerdotes, hasta el reinado de Darío el persa. Los hijos de Leví, jefes de familias, fueron inscritos en el libro de las crónicas hasta los días de Johanán, hijo de Eliasib. Los principales de los levitas: Asabías, Serebías, Jesúa, hijo de Cadmiel, y sus hermanos delante de ellos, para alabar y dar gracias, conforme al estatuto de David, varón de Dios, guardando su turno: Matanías, Bakbukías, Obadías, Mesulam, Talmón y Acub, guardas. Eran porteros para la guardia a las entradas de las puertas. Estos fueron en los días de Joyacim, hijo de Jesúa, hijo de Josadac, y en los días del gobernador Nehemías y del sacerdote Esdras, escriba. Para la dedicación del muro de Jerusalén, buscaron a los levitas de todos sus lugares para traerlos a Jerusalén, para hacer la dedicación y la fiesta con alabanzas y con cánticos, con címbalos, salterios y cítaras. Y fueron reunidos los hijos de los cantores, así de la región alrededor de Jerusalén, como de las aldeas de los netofatitas, y de la casa de Gilgal, y de los campos de Geba y de Asmavet, porque los cantores se habían edificado aldeas alrededor de Jerusalén. Y se purificaron los sacerdotes y los levitas, y purificaron al pueblo y las puertas y el muro. Hice luego subir a los príncipes de Judá sobre el muro, y puse dos coros grandes que fueron en procesión, el uno a la derecha sobre el muro hacia la puerta del muladar, e iba atrás de ellos Osaías con la mitad de los príncipes de Judá, y Azarías, Esdras, Mesulam, Judá y Benjamín, Semaías y Jeremías. Y de los hijos de los sacerdotes iban con trompeta Zacarías, hijo de Jonatán, hijo de Semaías, hijo de Matanías, hijo de Micaías, hijo de Zacur, hijo de Asab, y sus hermanos Semaías, Azareel, Milalai, Gilalai, Maai, Natanael, Judá y Anani, con los instrumentos musicales de David, varón de Dios, y el escriba Esdras delante de ellos. Y a la puerta de la fuente, enfrente de ellos, subieron por las gradas de la ciudad de David, por la subida del muro, desde la casa de David hasta la puerta de las aguas al oriente. El segundo coro iba del lado opuesto, y yo en pos de él, con la mitad del pueblo sobre el muro desde la Torre de los Hornos hasta el Muro Ancho, y desde la Puerta de Efraín hasta la Puerta Vieja, y a la Puerta del Pescado, y la Torre de Ananeel, y la Torre de Amea, hasta la Puerta de las Ovejas, y se detuvieron en la Puerta de la Cárcel. Llegaron luego los dos coros a la Casa de Dios, y la mitad de los oficiales conmigo, y los sacerdotes Eliasim, Maaseías, Miniamín, Micaías, Elioenai, Zacarías y Ananías con trompetas. Y Maaseías, Semaías, Eleazar, Uzi, Johanán, Malquías, Elam y Eser. Y los cantores cantaban en alta voz, e Israías era el director. Y sacrificaron aquel día numerosas víctimas, y se regocijaron porque Dios los había recreado con grande contentamiento. Se alegraron también las mujeres y los niños, y el alborozo de Jerusalén fue oído desde lejos. En aquel día fueron puestos varones sobre las cámaras de los tesoros, de las ofrendas, de las primicias y de los diezmos, para recoger en ellas de los ejidos de las ciudades las porciones legales para los sacerdotes y levitas, porque era grande el gozo de Judá con respecto a los sacerdotes y levitas que servían. Y habían cumplido el servicio de su Dios y el servicio de la expiación, como también los cantores y los porteros, conforme al estatuto de David y de Salomón su hijo. Porque desde el tiempo de David y de Asaf, ya de antiguo había un director de cantores para los cánticos y alabanzas y acción de gracias a Dios. Y todo Israel en días de Zorobabel y en días de Nehemías daba alimentos a los cantores y a los porteros, cada cosa en su día. Consagraban asimismo sus porciones a los levitas, y los levitas consagraban parte a los hijos de Aarón. Nehemías, capítulo 13. Aquel día se leyó en el libro de Moisés, oyéndolo el pueblo, y fue hallado escrito en él que los amonitas y moabitas no debían entrar jamás en la congregación de Dios, por cuanto no salieron a recibir a los hijos de Israel con pan y agua, sino que dieron dinero a Balaam para que los maldijera, mas nuestro Dios volvió la maldición en bendición. Cuando oyeron, pues, la ley, separaron de Israel a todos los mezclados con extranjeros. Y antes de esto el sacerdote Eliasib, siendo jefe de la cámara de la casa de nuestro Dios, había emparentado con Tobías, y le había hecho una gran cámara en la cual guardaban antes las ofrendas, el incienso, los utensilios, el diezmo del grano, del vino y del aceite, que estaba mandado dar a los levitas, a los cantores y a los porteros y la ofrenda de los sacerdotes. Mas a todo esto, yo no estaba en Jerusalén, porque en el año 32 de Artajerjes, rey de Babilonia, fui al rey, y al cabo de algunos días pedí permiso al rey para volver a Jerusalén. Y entonces supe del mal que había hecho Eliasib, por consideración a Tobías, haciendo para él una cámara en los atrios de la casa de Dios. Y me dolió en gran manera, y arrojé todos los muebles de la casa de Tobías fuera de la cámara, y le dije que limpiasen las cámaras, e hice volver allí los utensilios de la casa de Dios, las ofrendas y el incienso. Encontré asimismo que las porciones para los levitas no les habían sido dadas, y que los levitas y cantores que hacían el servicio habían huido cada uno a su heredad. Entonces reprendí a los oficiales y dije: ¿por qué está la casa de Dios abandonada? Y los reuní y los puse en sus puestos. Y todo Judá trajo el diezmo del grano, del vino y del aceite a los almacenes. Y puse por mayordomos de ellos al sacerdote Selemías y al escriba Sadoc, y de los levitas a Pedaías, y al servicio de ellos a Anane, hijo de Zacur, hijo de Matanías, porque eran tenidos por fieles, y ellos tenían que repartir a sus hermanos. Acuérdate de mí, oh Dios, en orden a esto, y no borres mis misericordias que hice en la casa de mi Dios y en su servicio. En aquellos días vi en Judá a algunos que pisaban en lagares en el día de reposo, y que acarreaban haces y cargaban asnos con vino, y también de uvas, de higos y de toda suerte de carga, y que traían a Jerusalén en el día de reposo. y los amonesté acerca del día en que vendían las provisiones. También había en la ciudad tirios que traían pescado y toda mercadería, y vendían en día de reposo a los hijos de Judá en Jerusalén. Y reprendí a los señores de Judá y les dije: ¿qué mala cosa es esta que vosotros hacéis, profanando así el día de reposo? ¿No hicieron así vuestros padres, y trajo nuestro Dios todo este mal sobre nosotros y sobre esta ciudad? ¿Y vosotros añadís ira sobre Israel, profanando el día de reposo? Sucedió pues que cuando iba oscureciendo a las puertas de Jerusalén, antes del día de reposo, dije que se cerrasen las puertas, y ordené que no las abriesen hasta después del día de reposo. Y puse a las puertas a algunos de mis criados, para que en día de reposo no introdujeren carga. Y se quedaron fuera de Jerusalén una y dos veces los negociantes y los que vendían toda especie de mercancías. Y les amonesté y les dije: ¿por qué os quedáis vosotros delante del muro? Si lo hacéis otra vez, os echaré mano. Desde entonces no vinieron en día de reposo. Y dije a los levitas que se purificasen y viniesen a guardar las puertas para santificar el día del reposo. También por esto acuérdate de mí, Dios mío, y perdóname según la grandeza de tu misericordia. Vi asimismo en aquellos días a judíos que habían tomado mujeres de Asdod, amonitas y moabitas. Y la mitad de sus hijos hablaban la lengua de Asdod, porque no sabían hablar judaico, sino que hablaban conforme a la lengua de cada pueblo. Y reñí con ellos, y los maldije, y herí a algunos de ellos, y les arranqué los cabellos, y les hice jurar diciendo: no daréis vuestras hijas a sus hijos, y no tomaréis de sus hijas para vuestros hijos, ni para vosotros mismos. ¿No pecó por esto Salomón, rey de Israel? Bien que en muchas naciones no hubo rey como él, que era amado de su Dios, y Dios lo había puesto por rey sobre todo Israel, aún a él le hicieron pecar las mujeres extranjeras. Y obedeceremos a vosotros para cometer todo este mal tan grande de prevaricar contra nuestro Dios, tomando mujeres extranjeras. Y uno de los hijos de Joyada, hijo del sumo sacerdote Eliasib, era yerno de Sanbalat, oronita, por tanto lo ahuyenté de mí. Acuérdate de ellos, Dios mío, contra los que contaminan el sacerdocio y el pacto del sacerdocio y de los levitas. Los limpié, pues, de todo extranjero, y puse a los sacerdotes y levitas por sus grupos, a cada uno en su servicio, y para las ofrendas de la leña en los tiempos señalados, y para las primicias. Acuérdate de mí, Dios mío, para bien. Libro de Esther, capítulo
1: 1. Son las 7:02.
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0: Son las 7 con 25 minutos.
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Dios los bendiga desde acá de Guatemala, hermanos, amigos, oyentes que escuchan la radio Visión de Cristo.

donde llegue la sintonía, hermano. Es un privilegio lindo estar con nuestra producción en la radio y me siento satisfecho de acá de Guatemala. Con todo corazón les mando saludos a todos, hermanos. Bendiciones.

0: 7:32.
1: 2025, año de restauración. Isaías 1:26. Restauraré tus jueces como al principio y tus consejeros como eran antes. Entonces te llamarán ciudad de justicia, ciudad fiel.
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3: Soy una mujer casada, sin hijos, decía una mujer. Lloro mucho y le pido a Dios que nos bendiga con un hijo. He estado en varios tratamientos médicos sin tener un buen resultado, pero no he perdido todavía la esperanza de ser madre. El dolor que siente una mujer al desear tener hijos y no embarazarse es siempre un camino difícil de transitar. Cuando la pareja recién casada decide no aumentar la familia al principio de su matrimonio, la expresión común, por el momento vamos a esperar, es una frase inofensiva. Sin embargo, duele mucho y la ansiedad carcome las entrañas cuando la pareja está deseando tener un bebé y pasan los meses y los años sin que pueda comunicar la noticia. Una vez que se decidió dar el paso, cada mes que pasa se transforma en un nuevo acontecimiento con expectativa, con ilusión y nerviosismo. Pero cuando el cuerpo anuncia que nada ha cambiado y que todo pasa con normalidad, igual que los meses anteriores, se viven importantes momentos de frustración, dolor y rabia. Se dicen, bueno, todo no va a suceder rápidamente al principio. Esto tiene su tiempo.

0: Pero cuando los meses transcurren sin que la mujer se embarace, el tiempo se transforma en el peor enemigo de la pareja y cada periodo se vive con mayor angustia. La decepción crece y crece también un temor y una dificultad mayor para comenzar todo nuevamente. Los tratamientos de fertilidad son costosos y requieren inversión de tiempo y disposición física y mental. Tenemos en nuestra familia a unos primos que están justamente viviendo esta misma situación por varios años y han sido y serán un ejemplo de fe, de paciencia y de confianza en Dios, quien en definitiva es el autor y señor de la vida humana. Por años, ellos intentan por todos los medios buscar un bebé. Ya agotaron todos los recursos y métodos, los tratamientos y también los consejos. No negaron estar frustrados ante los muchos fracasos. No dejaron de preguntarle a Dios, ¿por qué, Señor, no podemos nosotros ser padres biológicos? Pero lo más hermoso es que no miran a su alrededor solamente ni a su problema, sino que continúan con su esperanza en que Dios sabe el por qué ellos son los protagonistas de esta vivencia y están preparados también para darle a un niño o a una niña necesitada el amor de un padre y una madre de verdad. Ellos dicen, si Dios quiere, vendrán los propios. Si Dios nos abre las puertas, seremos padres del corazón. Y están ya en una lista de espera para adoptar uno o dos hijos, si pueden. Mientras están en la espera, sus miradas están puestas en aquel que es el autor y consumador de la fe, Cristo Jesús, el único que todo lo puede hacer. Casados, sin hijos por ahora, pero con una gran esperanza de amor.
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0: 7:41.
1: Es que Él es bueno y justo y verdadero. Él escucha al sincero en el momento de su quebranto. Aunque pases un desierto de dolor, el Señor siempre estará contigo. Él nunca te ha dejado, nunca te ha desamparado. Que esta alabanza pueda llegar hasta lo profundo del corazón y que pueda restaurar tu vida.

Él es mi escudo. Dios le bendiga a todos los hermanos, los que van a escuchar estas alabanzas.

fortaleza. Él es tu pronto auxilio. Él es tu libertador. Él es tu sanador. Él es todo para mí, para ti también. Levántate, restáurate. Y quiero dejar esta palabra de aliento para todos aquellos músicos que perdieron su pasión.

que adoran a Dios con estos cánticos. Si va a criticar, hágalo, pero sabe que de todas estas cosas daremos cuenta. La gloria sea para Dios. Así que adelante, ministro de alabanza, no se salgan de adorar a Dios.

0: Son las 8 con 15 minutos.
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Hoy simplemente digo gracias. Gracias, pastor y pastora. Gracias por su esfuerzo, su arduo trabajo y dedicación. Gracias por su comprensión, por esa atención y gracias por sus oraciones. Gracias por sus vigilias y días de ayuno. Me senté a comer y meditando dije, ¿cuántas veces los pastores se han ido sin comer a la iglesia por atender la obra? ¿Y de cuántas veces han tenido que resolver problemas, problemas de matrimonios o problemas de hogares o aún problemas aún personales? Pero sus consejos han evitado golpes, han evitado separaciones. Y en cuanto a la economía, aún de lo suyo propio, han invertido en la obra de Dios por amor a las almas y por amor a Dios. Y aunque algunas veces, estando enfermos, han atendido la obra y aún así han transmitido alegría, aunque por dentro estén llorando, tienen que sonreír para mostrar alegría y aliento de vida. Muchas gracias, pastores, por compartir sus conocimientos. Gracias por esos años de servicio. Gracias porque algunas veces se han quitado un bocado por darle de comer a otro. Muchas gracias en todo y por todo. Gracias, pastores. Que Dios les continúe bendiciendo.

0: Las 8 y 36 minutos. 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
1: ¿Dónde está Dios cuando más lo necesitamos? Betty saltó de su asiento cuando vio salir al cirujano. Le preguntó: ¿cómo está mi pequeña? ¿Va a ponerse bien? ¿Cuándo la podré ver? El cirujano dijo: lo siento, señora. Hicimos todo lo que estuvo a nuestro alcance, pero Lily ya no está con nosotros. Betty dijo consternada: ¿por qué a los niños les da cáncer? ¿Es que acaso Dios ya no se preocupa por ellos? Dios, ¿dónde estabas cuando mi hija te necesitaba? Más tarde el cirujano le dijo pacientemente: una de las enfermeras saldrá en un momento para dejarte pasar unos minutos con los restos de tu hija antes de que sean llevados a la universidad. Betty pidió a la enfermera que la acompañara mientras se despedía de su hija. Recorrió con su mano su cabello rojizo. La enfermera le preguntó si quería conservar uno de los rizos. Betty, con un gesto de conformidad, le dijo que sí. La enfermera cortó el rizo, lo colocó en una bolsita de plástico y se lo dio a Betty. Betty dijo: fue idea de Lily donar su cuerpo a la universidad para ser estudiado. Dijo que podría ayudar a alguien más. Eso es lo que ella deseaba. Yo al principio me negué, pero ella me dijo: mami, no lo usaré después de que muera, y tal vez ayudará a que una niñita o un niñito disfrute de un día más junto a su mamá. Mi Lily tenía un corazón de oro. Siempre pensaba en los demás y deseaba ayudarlos como pudiera. Betty salió del hospital infantil por última vez, después de haber permanecido allí la mayor parte de los últimos 6 meses. Colocó la maleta con las pertenencias de Lily en el asiento del auto junto a ella. Fue difícil manejar de regreso a casa, y más difícil aún, entrar a una casa vacía. Llevó la maleta a la habitación de Lily, colocó las muñecas y todas sus pertenencias justo como ella siempre las tenía. Se acostó en la cama y lloró hasta quedarse dormida, abrazando la pequeña almohada de Lily. Despertó cerca de la medianoche y junto a ella había una hoja de papel doblada. La abrió y la carta decía:
2: querida mamita, sé que vas a echarme de menos, pero no pienses que te he olvidado o que he dejado de amarte solo porque ya no estoy ahí para decirte te amo. Pensaré en ti cada día, mamita, y cada día te amaré aún más. Algún día nos volveremos a ver. Si deseas adoptar a una niña para que no esté solita, podrá estar en mi habitación y podrá jugar con todas mis muñecas y todas mis cosas. Si decides adoptar a un niño, probablemente no le gusten las mismas cosas que a las niñas. Tendrás que comprarle carritos y cosas de esas. No te pongas triste cuando pienses en mí. Este lugar es grandioso. Los abuelos vinieron a recibirme cuando llegué y me han mostrado casi todo por acá. Pero tomará algún tiempo poder verlo todo. Los ángeles son muy amistosos y me encanta verlos volar. Jesús no se parece nada a todas esas imágenes que vi de él. Pero en cuanto lo vi, supe que era él. Jesús me llevó a ver a Dios. ¿Y qué crees, mami? Me senté en su regazo y le hablé. Y él me escuchó con mucha paciencia. También me dijo que soy una personita muy, pero muy importante. Le dije a Dios que quería escribirte una carta para despedirme y todo eso. Aunque sabía que no estaba permitido, Dios me dio papel y su pluma personal para escribirte esta carta. Creo que se llama Gabriel, el ángel que te dejará caer esta carta. Dios me dijo que te respondiera a lo que le preguntaste. ¿Dónde estaba él cuando yo lo necesitaba? Dios me dijo que estaba en el mismo lugar en el que estuvo cuando su otro hijo Jesús agonizaba en la cruz. Mamita, él estuvo junto a mí, consolándome, dándome fuerzas, alentándome, así como lo está haciendo con todos sus hijos. Esta noche estaré a la mesa con Jesús para la cena. Sé que la comida será fabulosa. Ah, y casi olvidaba decirte, ya no tengo ningún dolor, el cáncer se ha ido. Me alegra, pues ya no podía resistir tanto dolor y Dios no podía resistir verme sufrir de ese modo. Así que envió al ángel de la misericordia para llevarme. El ángel me dijo que yo era una entrega especial. Firmado con amor de Dios, Jesús y yo.
1: Tómate un momento y pide por aquellos que sufren en un hospital, por los que han perdido a un ser querido, por los que no se han podido recuperar de aquella pérdida irreparable. Piensa en ellos y ponte en su lugar. Te aseguro que tú también necesitarías una palabra de consuelo.

0: Son las 9 con un minuto.
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0: Son las 9:11 minutos.
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1: Una mujer que desea ser como el hombre no necesita aretes. Este fue el razonamiento que hizo Osvaldo Silva Soares, de Teresina, Brasil. Y este razonamiento machista, burdo, injusto, lo movió a la acción. Un día tomó a su mujer y con un filoso cuchillo le cortó los lóbulos de las orejas. Se había vuelto feminista, dijo Osvaldo a la policía. Quería vestir y actuar como un hombre. Entonces, ya que quiere hacer de hombre, le corté los lóbulos para que nunca más use aretes. Pero María, su esposa, de 30 años de edad, dice que sigue amándolo y que de aquí en adelante será una devota esposa. Amigo, la moderna lucha entre hombre y mujer, entre feministas y antifeministas, entre mujeres que quieren liberarse y maridos que las quieren sujetar, toma a veces giros dramáticos.

0: políticos, como en este caso, Osvaldo Silva, obviamente procedió injustamente con su esposa. Fue una medida brutal, un acto de rabia ciega, de inconsciencia moral, de ignorancia absoluta. Si queremos poner en su justo lugar y darle a cada uno, marido y mujer, su justo valor y medida, tenemos que acudir por consejo a la eterna palabra de Dios. ¿Qué es lo que dice la Biblia al respecto? Voy a leerlo y citando de la Biblia. Oiga esto. Maridos, amad a vuestras mujeres así como Cristo amó a la iglesia y se entregó a sí mismo por ella. El que ama a su mujer, a sí mismo se ama. Casadas, estén sujetas a sus propios maridos como al Señor, porque el marido es cabeza de la mujer. Por esto dejará el hombre a su padre y a su madre, y se unirá a su mujer. Los dos serán una sola carne. Por lo demás, cada uno de vosotros ame también a su mujer como a sí mismo, y la mujer respete a su marido. Toda indicación bíblica habla de respeto, de cortesía, de dignidad. Más aún, habla de amor, de cariño, de dulzura. Y más aún, habla de que los dos, marido y mujer, son una sola carne, una sola pieza. Y más aún, habla de que los dos han de dejar padre y madre y unirse a su cónyuge. Aquí no entra ni el feminismo ni el machismo. Aquí entra el amor y la comprensión. Este, amigo, es el plan divino para el matrimonio suyo. Quien descubre y quien vive este secreto tendrá un matrimonio feliz.
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2: 9 de la mañana con 38 minutos.

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0: Nehemías capítulo 13. Aquel día se leyó en el libro de Moisés, oyéndolo el pueblo, y fue hallado escrito en él que los amonitas y moabitas no debían entrar jamás en la congregación de Dios, por cuanto no salieron a recibir a los hijos de Israel con pan y agua, sino que dieron dinero a Balaam para que los maldijera, mas nuestro Dios volvió la maldición en bendición. Cuando oyeron, pues, la ley, separaron de Israel a todos los mezclados con extranjeros. Y antes de esto, el sacerdote Eliasib, siendo jefe de la cámara de la casa de nuestro Dios, había emparentado con Tobías, y había hecho una gran cámara en la cual guardaban antes las ofrendas, el incienso, los utensilios, el diezmo del grano, del vino y del aceite, que estaba mandado dar a los levitas, a los cantores y a los porteros, y la ofrenda de los sacerdotes. Mas a todo esto, yo no estaba en Jerusalén, porque en el año 32 de Artajerjes, rey de Babilonia, fui al rey, y al cabo de algunos días pedí permiso al rey para volver a Jerusalén. Y entonces supe del mal que había hecho Eliasib, por consideración a Tobías, haciendo para él una cámara en los atrios de la casa de Dios. Y me dolió en gran manera, y arrojé todos los muebles de la casa de Tobías fuera de la cámara, y le dije que limpiasen las cámaras, e hice volver allí los utensilios de la casa de Dios, las ofrendas y el incienso. Encontré asimismo que las porciones para los levitas no les habían sido dadas, y que los levitas y cantores que hacían el servicio habían huido cada uno a su heredad. Entonces reprendí a los oficiales y dije: ¿por qué está la casa de Dios abandonada? Y los reuní y los puse en sus puestos. Y todo Judá trajo el diezmo del grano, del vino y del aceite a los almacenes. Y puse por mayordomos de ellos al sacerdote Selemías y al escriba Sadoc, y de los levitas a Pedaías, y al servicio de ellos a Anán, hijo de Zacur, hijo de Matanías, porque eran tenidos por fieles, y ellos tenían que repartir a sus hermanos. Acuérdate de mí, oh Dios, en orden a esto, y no borres mis misericordias que hice en la casa de mi Dios y en su servicio. En aquellos días vi en Judá a algunos que pisaban en lagares en el día de reposo, y que acarreaban haces y cargaban asnos con vino, y también de uvas, de higos y de toda suerte de carga, y que traían a Jerusalén en el día de reposo. Y los amonesté acerca del día en que vendían las provisiones. También había en la ciudad tirios que traían pescado y toda mercadería, y vendían en día de reposo a los hijos de Judá en Jerusalén. Y reprendí a los señores de Judá y les dije: ¿qué mala cosa es esta que vosotros hacéis, profanando así el día de reposo? ¿No hicieron así vuestros padres, y trajo nuestro Dios todo este mal sobre nosotros y sobre esta ciudad? ¿Y vosotros añadís ira sobre Israel, profanando el día de reposo? Sucedió, pues, que cuando iba oscureciendo a las puertas de Jerusalén, antes del día de reposo, dije que se cerrasen las puertas, y ordené que no las abriesen hasta después del día de reposo. Y puse a las puertas a algunos de mis criados, para que en día de reposo no introdujeren carga. Y se quedaron fuera de Jerusalén una y dos veces los negociantes y los que vendían toda especie de mercancías. Y les amonesté y les dije: ¿por qué os quedáis vosotros delante del muro? Si lo hacéis otra vez, os echaré mano. Desde entonces no vinieron en día de reposo. Y dije a los levitas que se purificasen y viniesen a guardar las puertas para santificar el día del reposo. También por esto acuérdate de mí, Dios mío, y perdóname según la grandeza de tu misericordia. Vi asimismo en aquellos días a judíos que habían tomado mujeres de Asdod, amonitas y moabitas. Y la mitad de sus hijos hablaban la lengua de Asdod, porque no sabían hablar judaico, sino que hablaban conforme a la lengua de cada pueblo. Y reñí con ellos, y los maldije, y herí a algunos de ellos, y les arranqué los cabellos, y les hice jurar diciendo: no daréis vuestras hijas a sus hijos, y no tomaréis de sus hijas para vuestros hijos, ni para vosotros mismos. ¿No pecó por esto Salomón, rey de Israel? bien que en muchas naciones no hubo rey como él, que era amado de su Dios, y Dios lo había puesto por rey sobre todo Israel, aún a él le hicieron pecar las mujeres extranjeras. Y obedeceremos a vosotros para cometer todo este mal tan grande de prevaricar contra nuestro Dios, tomando mujeres extranjeras. Y uno de los hijos de Joyada, hijo del sumo sacerdote Eliasib, era yerno de Sanbalat, oronita, por tanto lo ahuyenté de mí. Acuérdate de ellos, Dios mío, contra los que contaminan el sacerdocio y el pacto del sacerdocio y de los levitas. Los limpié, pues, de todo extranjero, y puse a los sacerdotes y levitas por sus grupos, a cada uno en su servicio, y para las ofrendas de la leña en los tiempos señalados, y para las primicias. Acuérdate de mí, Dios mío, para...
1: Las 9:57.
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1: Vamos a leer la palabra del Señor, honrando al Padre, al Hijo y al Espíritu Santo de Dios, y a su letra dice de la siguiente manera: esforzaos y cobrad ánimo, no temáis ni tengáis miedo de ellos, porque Jehová tu Dios es el que va contigo, no te dejará ni te desamparará. Verso 8. Y Jehová va delante de ti, Él estará contigo, no te dejará ni te desamparará, no temas ni te intimides. Oramos al Padre en esta tarde. Maravilloso Dios y Padre celestial que estás en gloria, en esta hermosa hora, amado Dios, una vez más venimos delante de tu presencia. Primeramente, Señor, a reconciliar nuestra vida contigo, a pedirte perdón si te hemos fallado de pensamiento, palabra o de hecho. Aquí estamos delante de tu presencia, amado Dios, pidiéndote el permiso, que seas tú, Dios de gloria, que pase un carbón encendido en mis labios. Padre, me hago a un lado y te cedo el espacio, permitiendo que tu Espíritu Santo sea el que traiga esa palabra para alentar a la iglesia, para fortalecer a los pastores, para que juntos podamos caminar, Padre Santo. Te pedimos desde ya, Señor, que limpie los aires, prepares el terreno, la atmósfera, la plataforma, amado Dios. En tu nombre se cancela todo viento contrario, en tu nombre se ata todo hombre fuerte, todo estorbo del diablo que pueda causar sueño, que pueda causar, Dios mío, el que no se preste atención a tu palabra, en el nombre de Jesús se cancela. Y te pedimos en esta tarde, Padre amado, que podamos meditar en el consejo de tu palabra, Señor, que es la que purifica, que es la que santifica, que es la que redarguye y es la que nos hace caminar en sí. Pidiéndote así, Señor amado, que seas tú trayendo salvación al perdido, libertad al cautivo, vista al ciego, Padre amado, que aquel que está sordo pueda oír, Padre amado, que aquel que está enfermo pueda sanar por el poder de la palabra. Bendice todo medio de comunicación, Padre amado, donde tu palabra pueda ser escuchada en este momento, simultáneamente o retransmitida, Padre celestial. Oramos en tu nombre, pidiéndote a ti el control, Señor, de esta plataforma, en el nombre que es sobre todo nombre. Bendice a la iglesia, Señor, que hoy está de fiesta y que pueda haber una palabra que la fortalezca. Bendice, Dios mío, el cuerpo oficial, a los miembros, Padre Santo, que han dado del todo, Señor, para que esta actividad, Señor amado, se haya llevado a cabo. Bendice, Dios mío, desde más grande hasta más pequeño, todo esfuerzo que han hecho, Padre, remunera, Padre Santo, en el nombre que es sobre todo nombre. Y todos juntos, hoy, Padre amado, pedimos que tu gracia, Padre, Hijo y Espíritu Santo, se derramen en esta hermosa tarde. Gracias, maravilloso Dios. Amén, señores, y amén. Gloria sea el nombre de Jesús para siempre. ¿Puede tomar su asiento? Y vamos a estar meditando, alabado sea el nombre del Señor, bajo un tema sencillo, un tema práctico, que encontramos ahí en el verso 6 del capítulo 31 del libro de Deuteronomio. Y el tema que estaremos meditando en esta hermosa tarde se llama: esforcémonos y cobremos ánimo, iglesia. 14 años se dicen fácil, 14 años, simple y sencillamente una década y media casi, pero para los pastores, para la iglesia, aquellos que han empezado durante ese tiempo, no ha sido fácil, ha habido lucha, ha habido pruebas, pero poderoso es Dios que los ha fortalecido en momentos en que han quizás querido tirar la toalla. Haya estado el Espíritu Santo para fortalecerlo, para animarlo, y que hayan cobrado ánimo para seguir adelante. Ha venido diferente situación difícil al mundo, que ha, hermano amado, sucumbido a la iglesia. Mucha iglesia se cerró, mucha iglesia, amado hermano, ya no quiso seguir batallando, pero todavía hay un remanente que Dios tiene peleando la buena batalla de la fe. Todavía hay pastores que siguen predicando de santidad, de arrepentimiento y de salvaciones. Todavía hay un remanente que no ha doblado sus rodillas ante Baal, ni se ha acomodado al evangelio de la prosperidad, ni al evangelio, amado hermano, que ha corrompido hoy en día a mucha gente.
2: Aleluya.
1: Pero de la ciudad, amado hermano, donde fácil, fácil, endulzan el oído con la rabia que tienen. Tristemente lo vemos en las redes sociales, lo vemos en la radio, en la televisión, hermano amado, y la gente ha cambiado la verdad del evangelio por algo que es pasajero. Pero gloria a Dios, amado hermano, que todavía hay una iglesia que todavía se está esforzando, que todavía está cobrando ánimo, que todavía están agarrando valentía en medio de los procesos y en medio de las luchas, que aún con dos o tres pelones dentro de la iglesia, todavía dice el Señor Jesús, la iglesia te espera. En este versículo del capítulo 6, capítulo 31, verso 6, solamente quiero agarrar ese versículo para poder ampliarlo y quiero traerle una palabra a la iglesia que hoy está cumpliendo años, a que sigan hacia adelante esforzándose en el servicio al Señor como lo han hecho hasta el día de hoy, y lo que hoy se hace los haga reconfortar de los bienes, de lo bueno que Dios ha sido con ustedes. Aún con dos o tres, amado hermano, Dios se ha provisto. Aún, amado hermano, en medio de la pandemia las puertas estuvieron abiertas. ¿Sabe por qué? No es porque los pastores sean buenos, no es porque los pastores, amado hermano, tengan fuego, sino porque Dios ha sido fiel y porque en este lugar todavía se predica en salvación, todavía se predica, amado hermano, que te conviertas a Cristo. Entonces, a través de este mensaje queremos enseñar que la Biblia, hermano amado, nos da a conocer algunos pasajes bíblicos que en su momento vamos a estar estudiando, que nos ayuden en nuestra fe y fortalezcan nuestro caminar cristiano, ya que falta mucho por hacer todavía. Fíjese que hay jóvenes dentro de la iglesia que ya se sienten viejos, y hay viejos dentro de la iglesia que se sienten jóvenes, robustos como robles, amado hermano. Si usted es un joven que anda con los brazos todos caídos, que le dé vergüenza y que en esta tarde, amado hermano, pueda llevarse una palabra para que levante el ánimo, para que cobre fuerza y en el nombre de Jesús se levante, porque la pregunta que le traigo es: ¿qué está haciendo dentro de la iglesia? ¿Sigue la misma silla donde hace años estuvo o está todavía? ¿O está sirviéndole a Dios? Si está sirviéndole a Dios, gloria a Dios. Y gócese porque llegaron a un año. En medio de todo lo que se ha levantado, han visto la gloria de Dios. Porque eso es lo que es la iglesia, amado hermano. La iglesia no es para venir a perder el tiempo o para, porque tengo que cumplir con el pastor. Primero es, amado hermano, porque tenemos a Dios. Segundo, porque la palabra nos enseña que debemos de congregarnos y no hacerlo como algunos tienen por costumbre, que dejan de ir a la iglesia. Sino al contrario, de que en la iglesia, amado hermano, vamos a encontrar fortaleza, de que en la iglesia vamos a encontrar que nuestra familia sea diferente, de que podamos ser ejemplo en todo tiempo y en todo momento. Estamos en una etapa donde el enemigo, en máximo en estos tiempos, porque este mes que se aproxima, amado hermano, es donde los satanistas ponen, hermano amado, como trofeos a los pastores que han votado. Bueno, no sé aquí, pero en lo que es Los Ángeles, California, sí. Mucha iglesia se está cerrando, mucho pastor está dejando el ministerio. ¿Sabe por qué? Porque han dejado de doblar rodilla, porque le han dado cabida al enemigo, amado hermano. Pero tú mantente en guardia, sé vigilante en tu iglesia, mantente firme, orando constantemente, sirviendo a Dios, para que el enemigo no prevalezca contra la iglesia. No importa la cantidad, te lo digo yo porque en un tiempo me daba vergüenza decir la cantidad de miembros que tenía. Una mano me sobraba para mencionar los dos miembros que tenía. Cuando me decía le vamos a dar un tiempo al pastor Gilman, me daba vergüenza decir ahí están los hermanitos que me acompañan para los viejitos. Me daba vergüenza, pero un día el Señor habló a mi vida de que no me diera vergüenza, porque a pesar de la cantidad que la iglesia tenía, el trabajo que me había puesto a hacer, había mucha más gente a la cual yo estaba llegando. Entonces, hermano amado, la palabra del Señor nos enseña claramente que nos debemos de esforzar y cobrar ánimo, máximo en este tiempo que estamos viviendo. En la iglesia, amado hermano, se nos habla de compromiso. En la iglesia, nuestro pastor nos guía, nos enseña, nos exhorta. sociales. La basura de las redes sociales nos hacen decir, nos dicen otra cosa. Y aquel que no está maduro, aquel que no está fundamentado en su fe, tristemente termina haciendo lo que las redes sociales dicen. Tristemente, pero luego

0: no es en vano. Alguien escribía hace unos días, hermano, dice que por eso que te han vetado en la forma que predicas. Y digo, a mí no me importa lo que me veten, no me importa lo que me digan. Mi compromiso es llevar radio. Mi compromiso es decirle a los pastores, no se congracien con la gente. Porque dentro de las redes sociales hay satanistas, hay grupos que piden tu vida para que tú te caigas.
1: Dios.
0: Y si nosotros, hermano amado, no tenemos el discernimiento, la llenura del Espíritu Santo, no tenemos de Dios, amado hermano, vamos a ser presa fácil. Entonces, la Biblia nos enseña claramente, amado hermano, hace 2 años precisamente estuvimos en este lugar. De igual manera, nos dieron la oportunidad de predicar. Y estamos meditando bajo un tema allá en Josué capítulo 1, verso 5 en adelante. De que Dios andaba buscando una generación que avanzara, tomando como base ese versículo en los 12 años. El año pasado, por razones obvias, no pudimos estar acá. No esperábamos que esta vez pudiéramos estar. Y al estar meditando en el mensaje que iba a escribir, le decía al Señor, ¿qué palabra puedo llevar a Nebraska? Porque aquí me tiemblan las canillas, hermano. Para mí el pastor Perea es un siervo del Señor, maestro de la palabra. Hay pastores en medio nuestro, hermano amado, y a veces uno se siente como un nene delante de siervos bien preparados, pero Dios en su misericordia siempre da palabra de una u otra manera, amado hermano. Si nosotros no queremos hacer la obra de Él, Dios va a levantar a alguien más, pero de que se hace la obra del Señor, se hace. Y le decía al Señor que llevo, que si Dios ponía mi pensamiento 3 palabras: esforzarse, cobrar ánimo y erguir el rostro. Yo le decía, Señor, pero ¿cómo puedo mezclar esos versículos? Y empecé a escribir el sermón, empecé a meditar en el sermón.

viviendo por fe. Y no me importa los amenes, no me importa, amado hermano, que muchas veces me tilden, no me interesa ni eso. Soy figura pública en la red social, pero eso, amado hermano, se tiene que cambiar cuando predicamos el verdadero mensaje que conlleve a la gente a conocer verdaderamente de Jesucristo.

Dios. ¡Aleluya! Dios no quiere gente artificial en su altar. Dios quiere gente, amado hermano, que verdaderamente sea legítima. Gente que le adore en los momentos de escasez, en los momentos de abundancia también. Pero ¿qué hacemos nosotros, hermano amado? Cuando están las vacas gordas, gloria a Dios, y hasta en lengua empezamos a entrar al templo, y aleluya, y mi alma te alaba, Jehová. Voy a ver que tu casa esté bonita, solamente fantasía, nada más. Pero cuando están las vacas flacas, ay, no tengo trabajo, menos ir a la iglesia hoy, que no, mejor

0: pasando en el ministerio, cuando Dios te empieza a probar si verdaderamente lo que predicas lo vives. Porque aquí, amado hermano, para sacar un amén a la gente puede venir a endulzarle el oído, pero para que la gente verdaderamente llegue al cielo tienes que predicarle la verdad, aunque me enoje, aunque no te inviten al tenis, no importa. A tu vida, Gonzalo, sale rica, hermano amado, con paz en el corazón, pero sé que estoy hablando de la verdad. Entonces empecé a escribir consejos prácticos sencillos que nos ayuden como iglesia a seguir avanzando, porque no te puedo decir avanza si yo estoy estancado. Como líder no te puedo decir hermano avancemos si yo no quiero hacer nada. Por eso todos juntos debemos de esforzarnos y cobrar ánimo y no temer, amado hermano, porque viene el día tremendo, viene el día, amado hermano, donde ahí será llorar y crujir de dientes si no estamos bien. Decimos para nada, Cristo viene, pero te pregunto, ¿estás preparado para irte con Él?
1: Dios, aleluya.
0: Bonito es que estemos nosotros aquí en la iglesia, pero nuestra familia, ¿cómo está? ¿Qué testimonio estamos dando dentro de la iglesia? Sacamos pecho, mira hermano, estamos de aniversario. Ay, ¿tu familia dónde está?
1: Poderoso Jesús, aleluya.
0: Esforzarse y cobrar ánimo, hermano amado, no es fácil. Aún en medio de las cenizas, de las luchas, de las pruebas, tenemos que levantarnos de ahí, porque poderoso es Dios para hacer que abunde en nosotros toda buena obra, amado hermano, y que todo don perfecto se perfeccione en nuestra vida y avancemos hacia aquel día glorioso cuando Cristo venga por la iglesia. Voy a meditar, voy a compartirle nada más tres consejos nada más de este versículo. Allá en el Salmo 92, verso 1 al 4, dice la palabra: que bueno es alabarte, oh Jehová, y cantar salmos a tu nombre, oh Altísimo, anunciar por la mañana tu misericordia y tu fidelidad cada noche. Por cuanto me has alegrado, dice el verso 4, oh Jehová, con tus obras, en las manos de tus obras yo me gozo. Yo me gozo en el Señor, amado hermano, cuando la obra se está haciendo. Me gozo en el Señor cuando hay prueba, cuando hay lucha. Me gozo en Dios, amado hermano, cuando todo está cuesta abajo. Gozarse, amado hermano, cuando todo está bien, es de preocuparse. Algo está mal, pero cuando hay luchas, no sale de una y caes a otra. Pero mira, te está levantando y ya te están esperando para bombardearte. Qué bueno es, amado hermano. Y aunque uno empuje para decir gloria a Dios. Esta mañana salí a las 3:30 de Los Ángeles. Nunca, amado hermano, la compañía que viajé hoy es una compañía buenísima. No digo el nombre por ética para no hacer publicidad. Es una de las buenas compañías. Y qué casualidad que el día de hoy el vuelo se retrasa 2 horas. Y así sucesivamente, amado hermano, aún el retraso de 6 horas. Pude renegar y decir: es que el diablo es chupo, mentiroso, está metiéndose donde no debe. Dice que en todo tiempo demos gracias a Dios, porque es la voluntad de Él para con nosotros en Cristo Jesús.
1: Amén.
0: Y a ver, hermano, anticipándome, si hubiera haber un atraso más fuerte que está fuera de mi posibilidad, prepárese, que no voy a llegar. Si no, de lo contrario, ahí estaremos. Dios, hermano, en su misericordia preparó todo. Una hora antes llegué, por la misericordia de Dios. Tenían el vuelo preparado a las 5 de la tarde para las 8 de la noche. Yo dije, ya no voy a llegar a tiempo. Pero gracias a Dios, amado hermano, que Dios tiene todo bajo control. Pero ¿qué pasa si nosotros, hermano amado, muchas veces nos desconcentramos del propósito de Dios y renegamos de lo que estamos pasando? Eso es tremendo, hermano amado. Por eso debemos nosotros estar conscientes de que entendemos que lo que puede venir a nuestra vida no se puede anteponer ante el propósito de Dios de hacer el trabajo del Señor por lo cual Él nos

viendo que vuestro trabajo en el Señor no es en vano. No es en vano, hermano amado, que tú estés orando con tu familiar. No es en vano que tú vengas a la iglesia a pesar de tus problemas, a pesar de tus situaciones difíciles. No es en vano. Las lágrimas que tú has derramado en este altar han caído en el redoma del Señor, y tarde que temprano esas lágrimas se van a convertir en alegría, amado hermano, porque vas a ver el favor de Dios. Pero está en que sigámonos esforzando y cobremos ánimo en este tiempo. El cobrar ánimo en este tiempo, amado hermano, significa que debemos levantarnos como pueblo del Señor, como miembros, apoyar a nuestro pastor, a nuestra pastora, a nuestros líderes,

0: difícil cuando estás con Dios de tu lado. Cuando sabes que Dios te llamó con un propósito, tienes que mantenerte firme sirviéndole a Él. Aunque esto te cueste lágrimas, aunque te cueste señalamiento, aunque te cueste amenazas. Porque no es fácil, hermano amado, cuando una mujer se te revela y te dice: mira la manera que tú estás hablando, que tú estás predicando, mira, ten cuidado, porque un día de estos yo voy a agarrar mi maleta y me voy. Simple y sencillamente, mantente firme sirviéndole a Dios.
1: ¡Aleluya!
0: Porque la Biblia dice, amado hermano, que quiere venir en pos de Cristo, niéguese a sí mismo, tome su cruz y

0: bueno, mira, nosotros queremos una radio, pero ¿sabes qué? Queremos ponerla mitad mundana, mitad cristiana. ¡Al diablo con eso! Conmigo solamente trabaja gente cristiana. Búsquese a alguien más. Yo no trabajo con gente así.
1: ¡Bendito Dios!
0: Hermano, queremos predicar en su radio, pero mire, es que nosotros hablamos de los grupos que sienten que hay basura del diablo. Yo no quiero meter basura en mi radio. Pero está en nosotros, amado hermano, cobrar ánimo, esforzarnos y mantenernos en la postura en que estamos. Predicar, hermano, no es bonito, pero vivirlo es otra cosa.
1: Y así es, amén.
0: Vivirlo es otra cosa. Vuelvo y le repito, somos figuras públicas. Es lo que le digo a mis hijos constantemente. Cuidado con el testimonio que me dan, porque yo soy predicador de la palabra de Dios. Exhorto jóvenes, motivo jóvenes, pero nunca les tiro leña, porque sé que tengo mis hijos. Y gracias a Dios, amado hermano, después de 10 años, Dios me permitió traernos aquí a este país. Hoy salgo con la frente en alto junto con mis hijos. Un día me encuentro una persona en la calle y me dice: ¡Santo Dios, te agarro familia! Le digo: Señor, prenda al diablo. Son mis hijos, porque he guardado mi testimonio para Dios. Pero no ha sido fácil, hermano amado. Me ha tocado esforzarme. Me ha tocado cobrar ánimo, levantarme de las propias cenizas, hermano amado. Porque eso es lo que la palabra del Señor nos enseña en Josué 1:9. Mira que te mando que te esfuerces y seas valiente, no temas ni desmayes. Porque Jehová tu Dios estará contigo a donde quiera que tú vayas. En el campo, en la ciudad, a donde quiera que tú vayas, Dios va a estar contigo. Pero si tú te esfuerzas en mantenerte firme a Dios, a su palabra.
2: Y a Dios.
0: Recuerda, amado hermano, que ante un buen sermón está el ejemplo. Puedo tener ética, puedo tener teología y darte un buen sermón, pero si mi ejemplo, amado hermano, no es bueno, ¿de qué me sirve tanta teoría?
1: Aleluya.
0: ¿De qué me sirve? Como pastores, amado hermano, a veces lloramos lágrimas, nos sacan canas verdes los miembros. Gente que no quiere caminar, cuesta, pero es el trabajo que Dios nos ha mandado hacer. No es fácil, hermano. Por eso, cuando meditaba yo en este sermón, y qué palabra voy a dar yo allá, si el siervo es un hombre estudiado, si un siervo de ejemplo. Pero, hermano amado, Dios en su misericordia a veces nos hace pasar por pruebas, por luchas, para que un día lo testifiquemos.
1: Dios, aleluya,
3: aleluya.
0: Empezamos, hermano, a descifrar el mensaje. ¿Qué consejos debemos tomar de la Biblia y aplicarlos para seguir hacia adelante? Estudiando Génesis 14:14, la palabra del Señor, amado hermano, nos muestra un personaje ahí en Génesis 14:14, llamado Abraham. Oyó Abraham que su pariente estaba prisionero y armó a sus criados, los nacidos en su casa, 318, y los siguió hasta Dan. Pero mire, hermano amado, contesta.

0: 12 años en la iglesia. Algunos todavía están aquí, otros ya no. Entonces, el pastor los formó, los alimentó y se fueron. Otros ya no están en la iglesia. Ya no quisieron caminar. Se desanimaron. Ya no quisieron esforzarse. ¿Dónde están ahora? Todo lo que el hermano le implicó tiempo, dedicó tiempo, estudio, ¿dónde está? Gente que lleva años en el evangelio, amado hermano, no da ni un paso. No quieren dejar la silla, ya la calentaron, hermano. Yo ni por más que uno les meta, no quiere. ¿Y qué tú me dirías así? Líderes, hermano amado, que no quieren caminar en la visión de uno. Hermano, mire, se nos viene un proyecto, queremos salir a evangelizar. No, pastor, es que eso no da fruto. Mire, hermano, es que es complicado, sí, pero hermano, por favor, si no ayudas, hazte un lado, pero deja que no alguien más también se levante para ayudarnos y continuar con la obra del Señor. Entonces la iglesia, hermano amado, necesita de hombres que armen de valor a su gente, como lo son los pastores. Ellos van a formar líderes, van a formar gente, amado hermano, que también sean desafiantes en el ministerio
1: de Dios.
0: Que el día que yo lo estoy, alguien más se va a levantar.
2: Amén, aleluya.
0: El problema también de hoy en día, amado hermano, es que hay pastores que ni caminan ni dejan caminar. Ellos no son sabios todo. Ellos cantan, predican, ministran, hacen todo, hermano amado. El crecimiento de iglesia, ministerios tóxicos.
1: Sí, sí.

0: las redes sociales de Dios. Dijo, me gusta la forma en que predica, que se ha mantenido. Así que cuando vine aquí, hermano, mi sorpresa fue una credencial. Yo la pedí, ¿no? Pero el Señor, hermano, su misericordia lo respalda a uno. Muchos pastores me dijeron cuando me dejaron tirado allá en Los Ángeles, ahora, ¿qué va a pasar contigo? No tienes nadie que te ampare. Solamente clame a Dios. Como dice la Biblia, alzaré mis ojos de los montes. ¿De dónde vendrá mi socorro? Y mi socorro vino de Jehová. Cuando vine, hermano, aquí, estaba en la creencia. Por eso, hermano amado, servir a Dios de la mejor cosa que nos puede pasar. No importa lo que pase, lo que venga, lo que se levante. El diablo ha querido acabar conmigo, con mi ministerio, con mi familia. Pero todavía sigo de pie.
1: Aleluya.
0: A pesar, amado hermano, de muchos pros, muchos que cosas que se han levantado, seguimos de pie. Por eso, este hombre, amado hermano, armó a sus criados, los nacidos en su casa, los preparó, porque sabía, amado hermano, que iba a cumplir una misión y a libertar a el pastor de hoy en día tiene que prepararse, amado hermano, para dejar una generación que no pueda preceder el día de mañana. No, hermano, que el pastor ya no siguió, la iglesia se cerró también. No, tiene que haber gente, amado hermano, que corra con la visión de Dios. Por eso, hermano,

0: ánimo.
1: Dios,
0: así es, hermano, mándame levantarse en el viejo hombre. Máxime cuando hay división, hermano amado, mi alma adora la gloria de Jehová. Así que es fácil decirle al hermano, Dios le bendiga, hermano pastor, hermano, no, por atrás me ha clavado la daga, se ha llevado a su gente. Así que es fácil. Hermano, la gente amada, hermano, rebelde, renchudo. ¿Para qué otro vienes? ¿Se requiere? ¿Qué es fácil? Es fácil, pero es el trabajo del pastor. Y tenemos que amarlo, nos guste o no nos guste, tenemos que hacerlo. Por eso, hermano amado, ¿qué consejo debemos tomar según la Biblia y aplicarlos para seguir hacia adelante? Y el primer consejo, amado hermano, es que debemos esforzarnos y mantenernos firmes según el verso 6 y la parte A, el inciso A del 31:6. Esforzados. El verbo, hermano amado, define como esforzar, que significa hacer el esfuerzo física o moralmente con algún fin. Si lo traemos espiritualmente, ¿qué significa, hermano amado, el ser esforzado? Significa valiente,

0: no te desampararé. Pero fíjese lo que menciona, hermano. Solamente esfuérzate y sé muy valiente.
1: ¡Aleluya!
0: Y después, hermano amado, santo Dios. No cualquiera se esfuerza en la obra. Máximo cuando se trata de esto, mírenme la mano.

gente, amada hermana, que viene tarde, todavía renegando, amada hermana, y todavía

0: aquí empieza otra vez el desafío. Por eso le digo, hace 2 años atrás veníamos a hablar de una generación que avanzara. Me decía que no hay algunos. Cada nuevo viene yo ahora.
1: Si no son ellos.
0: Y otros sentados. Y fíjense pues, el desafío, amado hermano. ¿Qué será el otro año si Dios permite que lleguen a sus 15 años, a la quinceañera? ¿Será que va a

0: alma, alma, de que cumplimos un año y gloria a Dios, echamos la casa por la ventana. No, porque mañana ya empieza otro día más, a seguir corriendo o a quedarnos aquí nada más. Es desafiante, hermano, pensar este año. No tuvimos invitados, no tuvimos amigos, pero el otro año vamos a hacer lo posible. Nos vamos a proponer los que estamos. Pero hermano, si no hay visión, no hay proyección, si no hay gente esforzada, valiente, animada, lenta, volvemos al aliento. Como ese hermano que da vergüenza, hermano. Una cara que tiene que poderoso Dios. Con sueño. Todos achicopalados, hermano. Santo Dios. Pero hay gente, hermano, viejitos, que poderoso es Jesús.
1: Aleluya.
0: El baterista tiene 75 años. Pero ese hombre, hermano amado, ay, santo Dios, como que tuviera 10 manos. Yo cada vez que lo miro, yo le acerco un

0: animados, hermano amado, que nuestro espíritu esté en alto, hermano amado. El espíritu abatido. Estamos vivos, pero estamos muertos en vida, amado hermano.
1: Aleluya.
0: Si es predicado, le digan, que diga usted a ver, no dice a ver, ni aplaude, menos alaba, menos que se goza todavía.
1: Aleluya.
2: Aleluya.
0: Pero si decimos que vamos al cielo.
2: Aleluya.
0: Mira, hermano, a mí me ha tocado, hermano, en el amor del Señor con todo mi corazón. Gente, hermano, que se suben aquí solista. Antes le decía salmista, pero un día dije, no, demasiado título le estoy dando. No, solista nada más. Se suben al altar, hermano, sacan su privilegio y pasa allá al teléfono. Me ha tocado llamar la atención. Hermano, por favor, hermano. Mira, si yo se hacía un queso allá arriba y ahora qué.
2: Ajá.
0: Predicadores, hermano, ¿por qué mi hija? No, mi hermano, que yo aquí. ¡Ey, párele! Bájale dos rayitas a su señal porque está muy activo. Ejecutamos, hermano, amado, en el tiempo donde está bueno, pues, papayita, hacer lo que quieras en la casa de Dios.
1: Bendito Dios, aleluya.
0: Esto que grabar en lugares, hermano, amado, que santo Dios, lleno de cámaras, puro show, puro espectáculo. No hay palabra de Dios, no hay unción, la alabanza, el pueblo muerto. ¿Qué dice esta iglesia que estamos viviendo en el siglo XXI?
1: Dios.
0: ¿Pero qué ha pasado? Culpa de nosotros los líderes. Somos alcahuetes. Somos manita suave, hermano. ¡Diáconos! Ay, ay, ay, hermano amado. Ajá. Por ahí va la cosa.
2: Aleluya.
0: No, hermano, como cuando no me toca privilegio a mí, no importa, me siento, no cuido el orden de la casa del Señor. Ajá. Pero cuando le toca privilegio.

0: y no desfallezcan vuestras manos, pues hay recompensa para vuestra obra.
1: Aleluya,
2: aleluya.
0: Hay recompensa para lo que han hecho en la casa del Señor. Si no han esperado del pastor un apretón de manos, hermano amado, habrá recompensa lo que han hecho para el Señor. Pero hágalo de corazón. Esfuércese para servir a Dios. Y de esa manera, no le fallezcan vuestras manos, porque hay recompensa para ellas. Alabado sea Jesús. Verso 16, capítulo 16, verso 13. El primer libro de Primera de Corintios dice la palabra del Señor de igual manera, hermano amado. Aleluya, gloria a Jesús. Dice la palabra del Señor en verso 13 del capítulo 16.
2: Maravilloso.
0: Velad

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pastor, apoya a tu pastor, anima a tu pastor. Esfuércense juntos para sacar la obra adelante, hermano amado. Esforcémonos, iglesia, porque la venida de Cristo está pronta. Y si nosotros no nos alentamos, amado hermano,

de Los Ángeles, medio bloque, hay una iglesia tras otra iglesia. ¿Cree usted que los pastores se aman? Hacer una reunión con

0: me he esforzado a mantener mi postura de predicar un evangelio que no se ha corrompido hasta este día. Segundo, le digo, confraternizar. Pero no solo yo, que vengan ellos y yo no voy, no, también yo tengo que ir. Porque si se confraternizar, hermano, va. Nosotros tenemos que nos ir en la iglesia, sí, pero cuando nos toca ir, ay, pastor, fíjate, voy, me tengo que trabajar, vaya usted solo. Alábenle que le amo. Entonces, hermano, si queremos ver casa llena, también nosotros tenemos que visitar, confraternizar, esforzarnos, amado hermano, portarnos humildemente, jóvenes, varones, ancianos de la iglesia, portémonos humildemente. Hoy se ha perdido la oportunidad en el hogar, alabado sea Jesús. Más en este país, hermano, se ha perdido la autoridad del hombre. No tengo nada en contra de las mujeres, pero este país así pasa. Me ha dado vergüenza cuando yo he ido a grabar eventos a más hermano donde me recogen los pastores. Y en el camino de la grabación a donde me llevan un hermano más, me da tristeza oír los pleitos que llevan en el carro. Yo le digo al Señor, Señor, ¿en qué momento el hombre perdió su valor en la iglesia? De ser cabeza. ¿En qué momento? Para lo que se vive hoy en día, hermano. Debemos comportarnos varonilmente, esforzarnos y estar firmes. No importa si su hijo ya se le pasó. Es lo que pasó con mi hijo, hermano amado. El más pequeño se me pasó. Dos reglas aquí en mi casa cuando tú llegaron. Número uno, a la iglesia se va cuando yo voy. Les guste o no, esa es la regla número uno. Y número dos, no me importa el tamaño que tú tengas, si no te portas bien, vas a llevar cuero. No, pero es que mira, no me vengas a poner, esas son mis reglas en la casa.
1: ¡Aleluya!
0: Pero si ustedes se dejan manipular, hermano amado, hay un pedacito de gente así, no sé qué día, grabando hace 15 días, así, un niñito, yo grabando, hermano, me dio vergüenza. El pedacito de gente agarró el papá, mira, hermano, paz, paz, paz, delante de la cámara. Mira, hermano, ay, es que él así es. Y yo dije, si ese fuera mi hijo, dije, me lo dijo, papá, mira, tú no se puede parecer. Pero, ¿cuánto va a tener de la mano? Ay, es que él es tu niño. Tristemente, amado hermano, es que ya no nos estamos portando varonilmente dentro de nuestros hogares. Porque es que el enemigo se ha metido a destruir el hogar. La mujer va por un lado, el hombre va por otro lado y los ciegos por otro lado. Hemos descuidado el hogar. Para eso sí, obrero, no puede cuidar de su propia vida como pues cuidará de la vida del Señor. La responsabilidad que tenemos, hermano amado. Por eso, aunque nos cueste, esforcémonos, cobremos ánimo y sigamos adelante, pero mantengámonos firmes, amado hermano. Mantengámonos firmes. Aunque nos cueste, iglesia amada, esforcémonos.

0: os digo que muchos procurarán entrar y no podrán. Hermanos, que miren esa iglesia, qué aburrido es, hermano. Nomás dos o tres salen y los pocos que hay no adoran, no alaban. Miren, yo quiero una iglesia grande donde hay alabanza y todo. Ajá. Pero es donde se te está predicando libertinaje, donde se te está predicando algo falso, algo que no es. Pero dice, esforzados a entrar por la puerta angosta. Hermano, en ese tiempo predicar el evangelio verdadero va a causar hasta que te quiten la cabeza. Pero qué importa, si sé que voy con Cristo, alabado sea el nombre del Señor. Amado hermano, voy a entrar por esa puerta para entrar en la boda del Cordero. Porque ancha es la puerta y ancho es el camino que te lleva a la perdición. Pero angosta la puerta y angosto el camino que te lleva a la vida eterna. No importa que estén dos o tres pelones aquí conmigo, pero que tenga la seguridad que se va al cielo. ¿De qué me sirve tener bien el auditorio, amado hermano, lleno de cabros, de gente loca, hermano amado, del evangelio? No sabe si va o viene. La gente dice, bueno, y ese es cristiano mundano.
1: Ajá.
0: Dios es fiel, hermano amado, pero requiere que nosotros seamos fieles, nos mantengamos firmes. Por eso le digo, la responsabilidad es para uno aquí. Yo no puedo predicar quitando cabeza. Si tengo a mi esposa, que hay cola que le pise. Tengo a mis hijos, que hay cola que le pise. Jalar el peñal. La responsabilidad, amado hermano, esforzarme y crecer en la obra del Señor, de mantenerme, amado hermano, firme. De que en ningún momento el enemigo, amado hermano, quiera apartarme de los caminos del Señor. Aunque me pase lo que pase, le digo al Señor que me falte todo, pero que no me falte tu presencia. Ay, hermano, firma. Pero mira, uno es el dueño de tanta radio. Eso no me interesa ni me quita el sueño. Sigo siendo el mismo que empecé cuando tenía una simple radio. Sigo siendo el mismo. Hermano Gilmar, ¿cuánto nos cobra por venir? No cobro nada. Yo llego, hermano, no se preocupe, Dios provee. He llegado a lugares donde, hermano, mire, aquí nos va a predicar, pero mire, el mensaje va a ser así. ¿Sabe qué? Dios le bendiga, busque siempre. Yo no predico eso. Predico lo que la palabra de Dios dice.
2: Sí, a ver.
0: Si mi hijo es, no se preocupe, que yo no pierdo nada, ni usted tampoco pierde.
2: Yes.
0: ¿Quiere una iglesia así estancada? ¿Quiere cualquier cabro que mi pastor tiene? Porque hoy abundan, hermano, más. Pero miren la gente ingenua, que no lee Biblia, que no se doctrina, que no está en una iglesia firme. Amén, apóstol. Amén, profeta. Amén, siervo del Altísimo. Mándeme su número para mandarle por sede.
2: Santo.
0: Y un pastor que le da enseñanzas. Que le da, hermano amado, en matutinos, etcétera, etcétera. No le da ni para la sola, hermano. Y todavía reniego cuando se pide esto en la iglesia. Y menos para venir a trabajar la obra del Señor. Entonces, hermano, debemos esforzarnos y mantenernos firmes. Segundo consejo, cobrar ánimo y prosigamos a la meta.
2: Amén.
0: En el verso mismo, en la parte 2, o en el diagonal B, dice cobrar ánimo.

0: sido llamado.
1: Aleluya.
0: ¿Cuál ha sido el objetivo por el cual tú estás aquí?
2: Hay un hermano que mire, yo soy mano derecha del pastor Pérez. Hay un hermano que mire, es mi familia. Aquí no hay cuello.

0: usted tanto de amor. Ahí le debe tirar primero, usted también puede.
1: Ajá. Oh. Sí, amén.
0: Se mueve solo por otra iglesia, que no hay respeto. Hermano, mire, ya estoy. No, hermano, usted no me tiene que decir a mí cómo yo conduzco a mi familia. Tremenda.
2: Sí, amén.
0: Pero 14 años, hermano. A punto de ser quinceañera. Realmente, hermano amado, necesitamos cobrar ánimo y proseguir al blanco perfecto que es Jesucristo.
1: Amén.
0: No poner la mirada en el hombre. Mire, hermano, el pastor puede tener sus defectos. Él puede tener sus errores. Y si usted pone su mirada en él, hermano, usted se va a perder. Ponga la mirada en Jesucristo, él nunca falla.

0: hermano, dejémonos de niñerías, hermano. Busquemos a Dios, cobremos ánimo y prosigamos a Jesucristo. Y nunca nos va a fallar.
1: Amén, aleluya.
0: Nunca nos va a fallar. Yo como ser humano no puedo fallar. Yo puedo tener errores, hermano. Pero el Cristo de la gloria nunca nos va a dejar ni fallar. Hebreos capítulo 10, verso 23 y 24, para terminar este segundo punto. Alabado sea Jesús. Dice la palabra del Señor: mantengamos firme

0: exhortándonos y tanto más cuanto veis que aquel día se acerca. Cristo viene pronto, amada iglesia.
1: Amén, aleluya.
0: Cristo viene pronto por una iglesia que esté sin mancha y sin arruga. Pero solamente aquellos que estén velando y estén con el oído atento.

La gloria a Dios por aquel pueblo que cobra ánimo y prosigue la meta del supremo llamamiento para encontrarse con su Señor. Tercer consejo para terminar. Y en la parte C del verso 6. Ni tengáis miedo de ellos, porque Jehová

0: resume en no tener temor de nada ni de nadie, sabiendo que la promesa de Dios es estar con nosotros todos los días de nuestra vida. Verso 8. Y Jehová va delante de ti, Él estará contigo, no te dejará ni te desamparará, no temas ni te intimides.
1: Ajá. Bendito Dios.
2: ¡Bendito Dios!
3: ¡Bendito Dios!
0: Palabra de Dios. Él ha prometido, amado hermano, estar con nosotros, y así va a ser. Isaías capítulo 41, verso 10. No temas ni desmayes, porque yo soy tu Dios.
4: Gloria a Dios.
0: El que te esfuerzo, siempre te ayudaré, siempre te sustentaré con la diestra de mi justicia. Pero que dice, no temas, porque yo estoy contigo. ¿A qué le teme, iglesia? ¿A qué le teme, hermano? A meterse más con Dios.
1: Aleluya.
0: Muchos tienen temor.

0: con Dios. Pero nos enojamos cuando nos llaman la atención, hermano. No nos gusta que nos exhorten. Más si es el predicador que menos teología tiene en la iglesia. Ay, hermano, ay, mire, si aquel que sabe seguir usted, ¿no? Pero si es Dios hablando a través de su hombre, si Dios usó una burra para hablar, hermano amado, ten cuidado. Por eso, cuidadito cómo andamos, hermanos.
1: Dios.
2: Aleluya.
0: En resumen de eso, le dije a una persona hace unos días, hoy ustedes están viendo tendencia a la red social. Tenga cuidado, porque si usted no anda bien, ahí le van a pelar la cara. Ahí le van a decir sus verdades. Por eso mejor, míntase bien con Dios. Es preferible la mano de Dios que el hombre te juzgue y te condene. Te va a hacer pedazos. Va a destruir tu ministerio. Y de por sí se va a llevar por entre las patas el evangelio, el que tú predicas. Mira la responsabilidad que tenemos nosotros, hermano.
1: Aleluya.
0: No importa los años que tengamos en el evangelio. No importa el título académico que hayamos alcanzado. Los logros que hayamos tenido. Sino mantenernos íntegros en el ministerio que Dios nos ha dado.
1: Yes.
0: Aquí nadie más que nadie. Todos somos servidores de Dios, amado hermano. Y tarde que temprano, si yo no estoy haciendo bien las cosas, Dios me va a quitar y va a poner a alguien que esté bien.
1: Cierto.
0: Entonces, hermano, la responsabilidad no tiene miedo. ¿Qué es lo que te está estorbando para no hacer bien la obra de Dios? ¿A qué le tienes el miedo? ¿A que cuando te metes con Dios el enemigo se te va a levantar? Gente se me ha levantado, madre, hermano, y me han dicho, te vamos a botar el ministerio. ¿Y quién le digo que el ministerio es mío? Si Dios está conmigo, ¿quién contra mí? Me han dicho, se te van a levantar satanistas. ¿Qué importa si sé que Dios va conmigo? Aún en lo que me pueda pasar, sé que Él me va a librar.
2: ¡Aleluya!

0: santo Dios, no lo comemos. Más si el predicador no venía preparado, hermano, santo Dios.
1: Aleluya.
0: Triste, ¿verdad? Pero nos acostumbramos, nos volvemos, hermano amado, a algo rutinario. Pero dejemos que Dios, amado hermano, vaya cambiando nuestra vida, esa manera de pensar, esa manera de actuar, que ese viejo hombre, amado hermano, pueda desaparecer y démosle cabida al nuevo hombre, que sea revestido del poder de Dios. De esa manera, amado hermano, vamos a seguir adelante sin temor alguno, porque la Biblia dice, hermano amado, en Hebreos capítulo 6, verso 1, bendito sea el nombre del Señor, alabado sea Jesús para siempre. Hebreos capítulo 6, verso 1, dice la palabra: por tanto, dejando ya los rudimentos de la doctrina de Cristo, vamos adelante a la perfección, no echando otra vez el fundamento del arrepentimiento de obras muertas, de la fe en Dios. Dejando los rudimentos de la doctrina de Cristo, vamos adelante a la perfección. Iglesia, debemos seguir adelante. No importa lo que hayamos atravesado, lo que hayamos pasado, no importa las experiencias que hayamos tenido en este año, sigamos caminando, porque Cristo, amado hermano, está en las puertas. Debemos preparar a la iglesia para al encuentro con su Señor. Y en conclusión, debemos seguir hacia adelante sin temor alguno, sabiendo que Dios el Padre ha sido fiel con la iglesia en todo, y su consejo trae un estímulo con una gran promesa de que jamás nos va a dejar ni nos va a desamparar. Alguien me dijo en una ocasión: pastor, el día que yo me vaya de la iglesia ya no va a poder pagar la renta, porque yo soy el final de la iglesia. Dije: hermano, ¿cómo?

0: día de hoy, hermano amado, no ha faltado nada en la casa de Dios. La iglesia sigue abierta, ¿sabes por qué? Porque Dios es fiel. Llegó un tecladista, medio tocaba bien y dijo, el día que yo me baile se va a quedar en altar sin alabanza. No importaba dónde me caía la mano, hermano amado, aunque sea solo con do, acompañaba los coros. Pero la iglesia jamás se quedó sin alabanza. La gente piensa, amado hermano, que es indispensable. Momento. Cualquiera, amado hermano, es reemplazable. Dale que te encargue.
1: Amén, aleluya.
0: No te creas, hermano amado, que lo sabes todo. Si no depende de esto, si descuidas esto, hermano amado, está grave. Necesitas un reconcilio de corazón. Necesitas volver a tu primer amor.
2: Gloria a Dios.
1: Amén, aleluya.
0: A veces la profesión, hermano amado, nos hace ya que no necesitamos el culto de la oración.

iglesia en general. Esforzarnos, mantenernos firmes, cobrar ánimo, proseguir a la meta, no tener miedo y seguir adelante. Por eso, continuamos esforzándonos, manteniendo

0: compárteme. Más gracias, hermanos, a Dios, que nos da la victoria por medio de nuestro Señor Jesucristo. Una victoria a la cual llegaron. No ha sido mal, hermano, por la fuerza de nadie. Ha sido por medio de Cristo en la cruz del Calvario. Y si Él va a ser el centro de la iglesia, que venga, los aniversarios que venga, con la gente que sea, pero de que se sigue de pie, se sigue de pie, póngase sobre sus pies.
1: Son las 11:07.
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1: Son las 11 con 23 minutos.
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0: Son las 11:41.
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0: 15 y 50 minutos.
1: 2025, año de restauración. Isaías 1:26. Restauraré tus jueces como al principio y tus consejeros como eran antes. Entonces te llamarán ciudad de justicia, ciudad fiel.
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3: Sucede a menudo que se comienza a hablar con una persona o entre esposos de algún tema y sin saber cómo, esto se deriva en viejos rencores o en problemas que ya fueron más que discutidos y nunca solucionados. Esto indica claramente que existen situaciones del pasado que aún no se han sanado o que hay todavía heridas abiertas que se muestran ante la primera provocación. ¿Son saludables los conflictos? En general, no nos agrada a nadie tenerlos, pero existen, aparecen, y es imposible negar su existencia en nuestra vida. Cada vez que haya dos o más personas juntas, habrá cantidad de puntos de vista en los que no piensan de la misma manera. Es natural que así sea. Discutir es una manera de comunicarse siempre y cuando la discusión, es decir, ese intercambio de ideas y palabras, se base en el respeto y no termina en un portazo, en una enemistad o en un acto más de violencia. Negar el problema o el conflicto es negar la existencia. Lo que hace fuerte a la persona no es evadir los conflictos o llenarse la boca o jactarse diciendo que nunca los tiene. Si uno quiere tener una relación saludable, es bueno enfrentar las cosas y darle solución, pues por sí mismas no desaparecerán y evitándolas tampoco se resolverán. Es verdad, hay situaciones que podemos evitar para no caer en un conflicto inútil y discusiones que no valen la pena. Mucho depende de la actitud. Cada uno sabe cómo responde y es responsable de la parte que le toca en la relación. Como por ejemplo, no responder sin pensar o a la ligera, buscar el lado positivo y agradable de las cosas. Conociendo cómo es el carácter de la otra persona, saber sobrellevarlo. Si toleramos a los demás, ellos serán también más pacientes con nosotros. La blanda respuesta aplaca la ira, dice la Biblia, y es una realidad. Es una realidad también que en este mundo y en esta sociedad tendremos aflicción y tendremos conflictos, pero confíen, dice Jesús, que yo he vencido al mundo. Un conflicto bien manejado fortalece una relación y ayuda mucho a comprender a los demás y a aprender los diferentes que somos los seres humanos. Qué bueno es que ejercitemos el poder convertir los problemas en oportunidades de crecer y en producir los cambios necesarios. Un punto importantísimo es saber que lo que nos afecta no es lo que nos pasa, sino la forma en que reaccionamos a lo que nos sucede. En el mundo tendremos aflicción. De eso no tenemos duda. Pero ¿cómo reaccionaremos? Como dice Jesús, confiando porque Él ha vencido al mundo y con esa seguridad y con actitud de disciplina, todo lo que nos suceda será resuelto a su manera y no a la nuestra.
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0: Son las 12 con 17 minutos.
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Gracias, gracias, pastor y pastora. Gracias por su esfuerzo, su arduo trabajo y dedicación. Gracias por su comprensión, por esa atención y gracias por sus oraciones. Gracias por sus vigilias y días de ayuno. Me senté a comer y meditando dije, ¿cuántas veces los pastores se han ido sin comer a la iglesia por atender la obra? ¿Y de cuántas veces han tenido que resolver problemas, problemas de matrimonios o problemas de hogares o aún problemas aún personales? Pero sus consejos han evitado golpes, han evitado separaciones. Y en cuanto a la economía, aún de lo suyo propio, han invertido en la obra de Dios por amor a las almas y por amor a Dios. Y aunque algunas veces, estando enfermos, han atendido la obra, y aún así han transmitido alegría, aunque por dentro estén llorando, tienen que sonreír para mostrar alegría
y aliento de vida. Muchas gracias, pastores, por compartir sus conocimientos. Gracias por esos años de servicio. Gracias porque algunas veces se han quitado un bocado por darle de comer a otro. Muchas gracias en todo y por todo. Gracias, pastores. Que Dios les continúe bendiciendo.

0: Las 12:58.
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0: Es la 1:01.
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siempre estamos donde estás tú. El defecto de la mujer. Para cuando Dios hizo a la mujer, ya estaba en su sexto día de trabajo y con horas extras. Un ángel apareció y le dijo: ¿por qué pones tanto tiempo en esta creación? Y el Señor contestó: ¿has visto mi hoja de especificaciones para ella? Debe ser completamente lavable, pero no ser de plástico. Tener más de 200 piezas movibles, todas combinables, y ser capaz de funcionar con una dieta de cualquier cosa y sobras. Tener un regazo que pueda acomodar 4 niños al mismo tiempo. Tener un beso que pueda curar desde una rodilla raspada hasta un corazón roto, y lo hará todo con solamente 2 manos. El ángel se maravilló de los requisitos. ¿Solamente 2 manos? ¡Imposible! ¿Y este es solamente el modelo estándar? Es demasiado trabajo para un día. Espera mañana para terminarla. No, no lo haré, protestó el Señor. Estoy tan cerca de terminar esta creación que es favorita de mi propio corazón. Ella ya se cura sola cuando está enferma y puede trabajar días de 18 horas. El ángel se acercó más y tocó a la mujer. Pero la has hecho tan suave, Señor. Es suave, dijo Dios, pero la he hecho también fuerte. No tienes idea de lo que puede aguantar o lograr. ¿Será capaz de pensar?, preguntó el ángel. Dios contestó: no solamente será capaz de pensar, sino de razonar y de negociar. El ángel entonces notó algo y, alargando la mano, tocó la mejilla de la mujer. Señor, parece que este modelo tiene una fuga. Te dije que estabas tratando de poner demasiadas cosas en ella. Eso no es ninguna fuga, es una lágrima, lo corrigió el Señor. ¿Por qué es la lágrima?, preguntó el ángel. Y Dios dijo: las lágrimas son su manera de expresar su dicha, su pena, su desengaño, su amor, su soledad, su sufrimiento y su orgullo. Esto impresionó mucho al ángel. Eres un genio, Señor. Pensaste en todo. La mujer es verdaderamente maravillosa. Lo es. La mujer tiene fuerzas que maravillan a los hombres. Aguantan dificultades, llevan grandes cargas, pero tienen felicidad, amor y dicha. Sonríen cuando quieren gritar. Cantan cuando quieren llorar. Lloran cuando están felices y ríen cuando están nerviosas. Luchan por lo que creen, se enfrentan a la injusticia. No aceptan un no por respuesta cuando ellas creen que hay una solución mejor. Se privan para que su familia pueda tenerlo todo. Van al médico con una amiga que tiene miedo de ir. Aman incondicionalmente. Lloran cuando sus hijos triunfan y se alegran cuando sus amistades consiguen premios. Son felices cuando escuchan sobre un nacimiento o una boda. Su corazón se rompe cuando muere una amiga. Sufren con la pérdida de un ser querido. Sin embargo, son fuertes cuando piensan que ya no hay más fuerza. Saben que un beso y un abrazo pueden ayudar a curar a un corazón roto. Sin embargo, hay un defecto en la mujer. El defecto es que casi siempre se le olvida cuánto vale. Si tú amas a una mujer, eres padre de una mujer, o tienes a tu madre con vida, dale el lugar que le corresponde a la mujer, obra maestra de Dios.

0: Es la 1:34.
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1: Eran cuatro hombres que procedían de México escondidos en un vagón de carga. Su destino era algún punto en el estado de Texas, Estados Unidos, un punto cualquiera, tras pasar la frontera donde descenderían del vagón. Estuvieron un buen rato charlando y comentando su aventura, hasta que un olor punzante hirió sus narices. Alguien en una estación estaba fumigando pesticida sobre la carga de harina de maíz que llevaba el vagón. Los cuatro hombres murieron asfixiados en la estación de Victoria, Texas. Un caso más de inmigrantes ilegales que mueren por alguna causa natural en su intento de entrar al país que piensan es un Eldorado. ¿Qué es lo que mueve a tanta gente hispana a buscar la frontera norte de América Latina? Motivos humanos, solamente motivos humanos. Ganar dinero, que es el problema número uno. Ayudar a la familia que está en la indigencia. Tener mejores medios de vida. Salir de la angustia diaria de la falta de pan en la mesa. No son delincuentes los que cruzan la frontera en esa forma. Los grandes delincuentes que hacen daño en todos los países cruzan fronteras en aviones de primera clase y se alojan en hoteles de 5 estrellas. Muchos de estos grandes delincuentes, narcotraficantes, hasta viajan con maletas diplomáticas. Los pobres cruzan la frontera en vagones de carga cargados de veneno. No llevan ningún documento encima. Por eso reciben el nombre técnico de indocumentados, aunque para Dios tienen el mismo valor que la persona más documentada del mundo entero. La pobreza es producto mundial. Si el mundo distribuyera más equitativamente la riqueza que tiene, no habría pobres. Pero hay demasiado egoísmo, demasiada avaricia. ¿Qué podemos hacer? Cuando menos, amigo, permítase escuchar con humildad mensajes como este y dele a su conciencia el permiso de sentirse compungido por cada vez que pudo haber ayudado a algún indigente y no lo hizo. Pidámosle a Dios que nos dé la conciencia de Cristo. Esto puede ocurrir si Cristo mora en nuestro corazón.
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3: Son las 2:01.
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1: 2 de la tarde con 17 minutos.

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Libro de Esther, capítulo primero. Aconteció en los días de Asuero, el Asuero que reinó desde la India hasta Etiopía, sobre 127 provincias, que en aquellos días, cuando fue afirmado el rey Asuero sobre el trono de su reino, el cual estaba en Susa, capital del reino, en el tercer año de su reinado hizo banquete a todos sus príncipes y cortesanos, teniendo delante de él a los más poderosos de Persia y de Media, gobernadores y príncipes de provincias, para mostrar él las riquezas de la gloria de su reino, el brillo y la magnificencia de su poder, por muchos días, 180 días. Y cumplidos estos días, hizo el rey otro banquete por 7 días en el patio del huerto del palacio real a todo el pueblo que había en Susa, capital del reino, desde el mayor hasta el menor. El pabellón era de blanco, verde y azul, tendido sobre cuerdas de lino y púrpura, en anillos de plata y columnas de mármol. Los reclinatorios de oro y de plata, sobre losado de pórfido y de mármol, y de alabastro y de jacinto.

0: que se hiciese según la voluntad de cada uno. Asimismo, la reina Vasti hizo banquete para las mujeres en la casa real del rey Asuero. El séptimo día, estando el corazón del rey alegre del vino, mandó a Meumán, Vista, Arbona, Bicta, Abacta, Setar y Carcas, siete eunucos que servían delante del rey Asuero, que trajesen a la reina Vasti a la presencia del rey con la corona regia, para mostrar a los pueblos y a los príncipes su belleza, porque era hermosa. Mas la reina Vasti no quiso comparecer a la orden del rey enviada por medio de los eunucos, y el rey se enojó mucho y se encendió en ira. Preguntó entonces el rey a los sabios que conocían los tiempos, porque así acostumbraba el rey con todos los que sabían la ley y el derecho, y estaban junto a él, Carcena, Setar, Admata, Tarsis, Meres, Marcena y Memucán, siete príncipes de Persia y de Media, que veían la cara del rey y se sentaban los primeros del reino. Les preguntó qué se había de hacer con la reina Vasti según la ley, por cuanto no había cumplido la orden del rey Asuero enviada por medio de los eunucos. Y dijo Memucán delante del rey y de los príncipes: no solamente contra el rey ha pecado la reina Vasti, sino contra todos los príncipes y contra todos los pueblos que hay en todas las provincias del rey Asuero. Porque este hecho de la reina llegará a oídos de todas las mujeres, y ellas tendrán en poca estima a sus maridos, diciendo: el rey Asuero mandó traer delante de sí a la reina Vasti, y ella no vino. Y entonces dirán esto las señoras de Persia y de Media, que oigan el hecho de la reina, a todos los príncipes del rey, y habrá mucho menosprecio y enojo. Si parece bien al rey, salga un decreto real de vuestra majestad, y se escriba entre las leyes de Persia y de Media, para que no sea quebrantado, que Vasti no venga más delante del rey Asuero, y el rey haga reina a otra que sea mejor que ella. Y el decreto que dicte el rey será oído en todo su reino, aunque es grande, y todas las mujeres darán honra a sus maridos, desde el mayor hasta el menor. Agradó esta palabra a los ojos del rey y de los príncipes, e hizo el rey conforme al dicho de Memucán. Pues envió cartas a todas las provincias del rey, a cada provincia conforme a su escritura, y a cada pueblo conforme a su lenguaje, diciendo que todo hombre afirmase su autoridad en su casa, y que se publicase esto en la lengua de su pueblo.
1: Las 2:37.
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0: Son las 3:12.
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0: Son las 3 con 29 minutos.
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0: Aleluya. ¿Cuántos están de fiesta con Jesús? Qué lindo tiempo en la presencia del Señor. ¿Sabe qué dice la palabra del Señor? Que el Espíritu y la novia dicen: ven, Señor Jesús.
1: Hola, hola a todos nuestros hermanos que nos escuchan a través de Radio Visión de Cristo. Pues los saludamos a todos y a toda nuestra audiencia en las diferentes partes del mundo. Quien los saluda, pues, su hermano en Cristo, el pastor Huber Busco Romero, director del Ministerio Fuente de Unción.

0: 3:37.
1: 2025, año de restauración. Isaías 1:26. Restauraré tus jueces como al principio y tus consejeros como eran antes. Entonces te llamarán ciudad de justicia, ciudad fiel.
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3: La mayoría de los padres y madres buscamos lo mejor para nuestros hijos. Pero en estas relaciones muchas veces se practica solo la disciplina o la autoridad, sin llegar a comprender o conocer más profundamente lo que sienten o piensan. No me refiero a concederles las cosas caprichosamente sin marcar los límites. La disciplina es una referencia que siempre tiene que existir para hacerles saber cuáles son sus límites. Me refiero a la comunicación con ellos, a enseñarles que pueden confiar en nosotros para charlar y compartir, y nunca el diálogo desde la crítica. Un problema para ellos es el ser criticados y mucho más profundamente tocarles su autoestima con las cosas que les decimos, teniéndolos en menos. Les criticamos su forma de vestir, de hablar, de pensar y hasta la música que escuchan. Y nos olvidamos que en nuestros tiempos nosotros fuimos igual o sentimos de la misma forma, a nuestra manera, pero lo

0: hicimos. Tuvimos que enfrentar un mundo nuevo y desconocido por nosotras. Tuvimos que aprender de los errores y levantarnos. Es en este punto donde considero que como padres estamos ahí, no solamente por la disciplina, sino también siendo compañeros y personas confiables para ellos. Es necesario que no nos alejemos con nuestras críticas y rechazos, porque hoy no están totalmente de acuerdo con lo que les decimos. Es importante y fundamental estar al lado de ellos para no perder el hilo de conexión con nosotros y también conocer cómo y con qué enfrentan el mundo externo. Sabiendo con quiénes se juntan y hasta qué hacen, nos puede dar la ventaja de evitar que ellos entren en las garras de las adicciones y males mayores. Conocer, siempre conocerlos desde que son pequeños, preocupándonos por sus cosas, por cómo les fue en la escuela, si sus compañeros los tratan bien, si el maestro es muy exigente o no, y especialmente felicitarlos por sus errores y por sus logros. Por pequeñitas que estas cosas parezcan, tenemos que evitar la crítica destructiva, diciéndole que es un tonto o un incapaz, o que no cumple sus expectativas porque no eligió la carrera que usted quería que eligiera, porque es un gusto suyo y no el sueño de él. El mayor error que cometemos como padres es pretender imponer lo que nosotros hubiéramos querido ser o exigirles algo para lo que no tienen condición, solo por el hecho que nos sintamos orgullosos. ¿Qué mejor satisfacción se puede encontrar todo padre que criar a los hijos en primer lugar como hombres de bien y que sean felices con lo que hacen y a quienes se brindan o ayudan? Es verdad que no están maduros para todo en la vida y que no quisieran...
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1: Son las 4:07.
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Gracias, gracias, pastor y pastora. Gracias por su esfuerzo, su arduo trabajo y dedicación. Gracias por su comprensión, por esa atención y gracias por sus oraciones. Gracias por sus vigilias y días de ayuno. Me senté a comer y meditando dije, ¿cuántas veces los pastores se han ido sin comer a la iglesia por atender la obra? ¿Y de cuántas veces han tenido que resolver problemas, problemas de matrimonios o problemas de hogares o aún problemas aún personales? Pero sus consejos han evitado golpes, han evitado separaciones. Y en cuanto a la economía, aún de lo suyo propio, han invertido en la obra de Dios por amor a las almas y por amor a Dios. Y aunque algunas veces, estando enfermos, han atendido la obra, y aún así han transmitido alegría, aunque por dentro estén llorando, tienen que sonreír para mostrar alegría y aliento de vida.
muchas gracias, pastores, por compartir sus conocimientos. Gracias por esos años de servicio. Gracias porque algunas veces se han quitado un bocado por darle de comer a otro. Muchas gracias en todo y por todo. Gracias, pastores. Que Dios les continúe bendiciendo.

0: las 4 y 28 minutos.
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1: El tazón de madera. Un anciano se fue a vivir con su hijo, su nuera y su nieto de tan solo 4 años. Ya las manos le temblaban. Su vista se nublaba y sus pasos flaqueaban. La familia completa comía junta en la mesa, pero las manos temblorosas y la vista enferma del anciano hacían el alimentarse un asunto difícil. Los guisos caían de su cuchara al suelo y de cuando en cuando intentaba tomar un vaso y derramaba la leche sobre el mantel. El hijo y su esposa se cansaron de la situación. Tenemos que hacer algo con el abuelo, dijo el hijo. Ya he tenido suficiente derrama de leche. Hace mucho ruido al comer y tira la comida al suelo. Así fue como el matrimonio decidió poner una pequeña mesa en la esquina del comedor, y ahí el abuelo comía solo, mientras el resto de la familia disfrutaba la hora de comer. Como el abuelo había roto 1 o 2 platos, su comida se la servían en un tazón de madera. De vez en cuando miraba hacia donde estaba el abuelo y podía ver una lágrima en sus ojos. Mientras estaba ahí, sentado, solo. Sin embargo, las únicas palabras que la pareja le dirigía eran fríos llamados de atención cada vez que dejaba caer el tenedor o la comida. El niño de 4 años observaba todo en silencio. Una tarde, antes de la cena, el papá observó que su hijo estaba jugando con trozos de madera en el suelo y le preguntó dulcemente: ¿qué estás haciendo, hijo? Con la misma dulzura, el niño le contestó: ¡ah! Estoy haciendo un tazón para ti y otro para mamá, para cuando yo crezca. Así ustedes podrán comer en él. Sonrió y siguió su tarea. Las palabras del pequeño golpearon a sus padres de tal forma que quedaron sin habla. Las lágrimas rodaban por sus mejillas, y aunque ninguna palabra se dijo al respecto, ambos sabían lo que tenían que hacer. Esa tarde, el esposo tomó gentilmente la mano del abuelo y lo guió de vuelta a la mesa de la familia. Por el resto de sus días, ocupó un lugar en la mesa con ellos. Y por alguna razón, ni el esposo ni la esposa parecían molestarse cada vez que el tenedor se caía, la leche se derramaba o se ensuciaba el mantel. Los niños son altamente perceptivos. Sus ojos observan, sus oídos siempre escuchan y sus mentes lo procesan todo. Procesan esos mensajes que absorben y los llevan a su corazón. Si ven que con paciencia proveemos un hogar feliz para todos los miembros de la familia, ellos imitarán esa actitud por el resto de sus vidas. Los padres y madres inteligentes se percatan de que cada día colocan los bloques con los que construyen el futuro de sus hijos. Seamos constructores sabios y modelos a seguir. He aprendido que puedes decir mucho de una persona por la forma en que maneja 3 cosas. Un día lluvioso, el equipaje perdido o las luces de un arbolito enredadas. He aprendido que independientemente de la relación que tengas con tus padres, los vas a extrañar cuando ya no estén contigo. He aprendido que aun cuando me duela, no debo estar solo. La gente olvidará lo que dijiste y lo que hiciste, pero nunca, nunca cómo los hiciste sentir.

0: Son las 4:54.
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